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1: Hola, hola, buenos días, hola, buenos días, hola, buenos días, oyente, muy buenos días, feliz mañana para todos. Nuevo día, nueva oportunidad y el milagro que se hace en todos nosotros, oyentes. Es un placer saludarlos en este nuevo día, en esta nueva jornada, un regalo maravilloso que Dios nos entrega y que ya estamos aquí como siempre listos para que disfrutemos juntos de una mañana increíble, de una mañana muy especial. Hoy es un día muy especial. Anoche ganó nuestra selección Colombia y bueno, felices, qué partidazo, Dios, pero bueno. Debimos ganar por más, pero esas son las cosas del fútbol, así son las cosas del fútbol. Pero bueno, yo creo que la alegría de ese triunfo nos ha contagiado a todos. Feliz día, bienvenidos a nuestros amigos que están a través de TikTok en vivo. Les saludamos en esta mañana y por supuesto a los que están ahí conectados con Radio Tiempo todo el tiempo. Yancy, buenos días, ¿cómo amaneció?
2: Excelente, Eliseo, muy feliz por lo que pasó ayer con nuestra selección Colombia. Así como usted lo dice, debimos ganar por más, pero yo creo que esa mínima diferencia también marca, se siente. Y es que ayer las jornadas fueron sorpresivas. Bueno, como dicen por ahí, tampoco hay que ver cómo está el vecino para saber cómo está uno, pero igual, eso lo hablaremos más adelante. Pero feliz porque ganamos, somos primeros en el grupo y se siente un fresquito, eso de estar en la cima hace que uno sienta como un fresco, se siente como un frío sabroso. Ser primero de grupo, estar por encima de Portugal, eso es definitivamente motivo para celebrar hoy.
1: Sí, claro que sí, y nos alegra mucho porque yo creo que todo un país estuvo unido alrededor de nuestra selección Colombia. Y bueno, yo creo que el resultado, mejor, imposible. Con 1-0, con lo que sea, pero ganamos, que es lo importante. Hoy vamos a hablarles acerca de los hijos. Yancy, usted que tiene hermanos, entre los tres, ¿tres hermanos son?
2: Sí, aparte de mí, tres.
1: Ok. ¿Usted cree que sus hermanos, si usted son sabios o son necios?
2: 50-50.
1: ¿Cómo?
2: Sí, 50-50. Dos son necios, dos somos
1: sabios.
2: O sea, hay dos necios, dos sabios. ¿Ya?
1: ¿Oyendo?
2: Mi hermano, el penúltimo, y mi hermana son sabios. Los necios somos el hermano menor y yo.
1: Ah, esos son los necios.
2: Sí.
1: Que no lo estén escuchando yo.
2: Como complicaditos, como
1: me
2: que,
1: imagino,
2: no, que hay una necedad y una interacción.
1: Bueno, interacción. Son interactivos los muchachos.
2: Claramente.
1: De eso vamos a hablarles. El hijo sabio obedece a sus padres. El necio no escucha y los trata mal. La diferencia entre un hijo sabio y un hijo necio no siempre está en sus estudios, en su dinero, en su profesión, porque muchos dicen, no, mi hijo es sabio porque estudió en la mejor universidad, porque estudió la carrera. Eso no es así. Muchas veces se refleja en la forma en que tratan a sus papás. Oye bien, en cómo tratan a sus papás. Hay hijos que escuchan los consejos de quienes los aman, reflexionan sobre ellos y agradecen la orientación que recibe. Pero también hay quienes rechazan toda corrección, responden con groserías y creen que todo lo saben. Sí, se creen sábelo todo. Y a veces el papá, por muchas razones, se queda callado. Y aquí viene la diferencia entre un hijo sabio y un hijo necio. El hijo sabio, y yo quiero, oyente Radio Tiempo, que tú te autoevalúes y te hagas un ejercicio y decidas si hoy eres un hijo necio o eres un hijo sabio. Hoy, con esto que te voy a decir. El hijo sabio escucha los consejos de sus padres. Reconoce cuando se equivoca. Valora la experiencia de quienes lo criaron, de quienes le dieron amor, de quienes le enseñaron tantas cosas. Responde con respeto, incluso cuando no está de acuerdo. Porque es que hay unos hijos que, usted le pregunta cierta cosa y le responde con 3, 4, 5 y hasta 20 piedras en la mano, y así no es. Ese es un hijo sabio, lo que acabo de decirle. En cambio, el hijo necio, oyente a Radio Tiempo, y ahí viene la autoevaluación. El hijo necio ignora las advertencias que podrían ayudarlo desde todo punto de vista. Se deja influenciar fácilmente por la calle. Responde con enojo cuando lo corrigen. Termina lastimando a quienes más lo aman, y somos nosotros los padres. Y muchos dirán, pero es que sí. Los que más aman a sus hijos somos nosotros los padres. Y digo a sus hijos, los que más amamos somos nosotros, ¿por qué? Somos amigos, somos familia, somos un solo corazón, pero hay unos que equivocadamente creen que no. Los padres no somos perfectos, eso está claro y debe quedar claro. Pero en la mayoría de los casos desean evitarles a sus hijos errores, sufrimientos y caminos que pueden traerle dolor. Y de pronto en eso es que todos los padres le apostamos. Estamos pendientes de ellos por eso. Y muchos lo llaman sobreprotección. Es amor. Es amor. Por eso tú, hijo, que estás escuchando Radio Tiempo, escuchar a los padres no es una señal de debilidad. Es una muestra de humildad e inteligencia. Tienes que ser humilde y también tienes que ser inteligente, porque es que hay unos padres que están ahí guiándote. Hay unos que son guiados por los padrastros. Hay unos que son guiados o se dejan guiar por el que dirán, o por el amigo, por el vecino, y nunca dialogan con el papá. Ahora, no somos padres perfectos, pero también hay que entender que hay padres que no le brindan la confianza a sus hijos. Ahí hay mucha diferencia. Hay hijos que pasan años rechazando los consejos de sus padres. Y eso, he visto en cantidad. Rechazan los consejos de sus padres. Eso sí, hasta que de pronto llega la vida y le ¡pum! Les enseña. Les enseña de miles maneras. Les enseña mediante dificultades y fracasos. Aquellos que ellos intentaron enseñarles con amor y muchas veces les dijeron a sus hijos, mira, ven acá, ojo que esos amigos tuyos que tienes, ojo que esa persona, ojo que esto, mira, pendiente, mira esto, ven temprano, llega temprano, cuando yo te llame, por favor, contéstame, quiero saber cómo estás, quiero saber de ti, pero no, se hacen sordos, se hacen los de la vista gorda, como decimos nosotros, pero esa es una realidad. Por eso la sabiduría escucha, por eso la necedad desprecia, y las consecuencias de cada una de estas cosas que les he dicho, necedad y sabiduría, terminan reflejándose en el futuro de cada persona. Por eso, hijos que están escuchando Radio Tiempo, que hoy sea el día para que reflexionemos sobre eso, sobre la necedad, sobre la sabiduría. Y que a veces nosotros queremos saberlo todo y resulta que tenemos una persona que tiene muchos años de experiencia y nos están enseñando, nos están guiando, y a veces no lo aceptamos y no lo queremos. Pero llega esa persona que a veces ni conocen y te dicen que es por ahí te metes y al final te das cuenta de que ese no era el camino. Por eso, hoy, deja de ser necio y que te vuelvas un hijo sabio. Deseamos para ti eso. Y que tú como papá también entiendas que debes brindarle confianza a tus hijos. Habla con ellos, conversa con ellos. Hijos, los mejores amigos que ustedes puedan tener serán siempre sus papás. Ojo, amigos, no compinches. Ahí está la diferencia. Dios les bendiga, feliz día. Y bueno, seguimos aquí con ustedes en vivo a través de Radio Tiempo. Y recuerda algo. Si tú le crees a Dios, Él te dará sabiduría para que hoy el día sea diferente. Y yo le creo a Él. Saludos, se cuidan.
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Para nosotros es un gusto, un placer poder acompañarte en este nuevo día y que juntos estemos disfrutando de esta mañana Radio Tiempo. Bienvenido, bienvenida a esta nueva mañana. Qué rico poder saludarte, qué bueno poder despertar contigo, qué bueno que juntos estemos sintiendo la buena vibra de este miércoles Radio Tiempo. Qué bueno que juntos podamos disfrutar mucho más de todas las bendiciones que el dueño de la vida nos da y además de eso sonreírle a cada instante de la vida. Este día va a ser un día maravilloso, este día va a ser un día lleno de grandes recuerdos, lleno de grandes cosas que disfrutaremos todo el tiempo, créelo por favor. Ya son las 6 de la mañana con 18 minutos y a las 6:18 estamos despertando a tiempo con tu Radio Tiempo.

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1: Oyentes, la Registraduría Nacional del Estado Civil confirmó que el escrutinio de primer nivel adelantado por los jueces de la República coincidió en un 99,99% con el preconteo divulgado tras la segunda vuelta presidencial. La entidad informó que esta etapa a cargo de los jueces en todo el territorio nacional concluyó en las últimas horas y ratificó los altos niveles de acierto del conteo preliminar. Para la institución, ese resultado respalda la eficiencia y la transparencia de la herramienta dentro del sistema electoral colombiano. Cerca de 9.000 personas entre jueces y notarios encabezaron la revisión en 2.992 comisiones escrutadoras distribuidas por todo el país. La Registraduría destacó que las modificaciones frente al preconteo fueron mínimas, lo que a su juicio demuestra el éxito del proceso de consolidación y publicación de los datos. Según la autoridad electoral, la mínima diferencia entre ambos conteos confirma la solidez del mecanismo y constituye un hecho inédito en la historia democrática del país. Con ello, la entidad respondió a las dudas que rodearon la fiabilidad de las cifras durante la jornada del domingo. El cierre de esta fase representa un paso decisivo hacia la consolidación de los resultados oficiales que aún deben surtir el escrutinio departamental y la posterior validación de la Comisión Escrutadora Nacional, instancia encargada de proclamar al ganador.
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2: Por otro lado, es tiempo también de contarle a todos los oyentes de Radio Tiempo que el presidente Gustavo Petro anunció que dará inicio al empalme con el gobierno entrante y a su salida del poder. A través de su cuenta de X, el mandatario reconoció la profunda división que dejó la contienda y planteó la necesidad de tender puentes entre los dos bloques que se enfrentaron en las urnas. A su juicio, el país quedó fracturado en dos mitades de tamaño similar. Abro comillas. Estamos partidos por mitad y es hora de reconocernos, respetarnos y acordar. Cierro comillas. Fue lo que escribió el jefe de Estado en un mensaje que apuntó a rebajar la tensión política de los últimos días. En la misma publicación, Petro adelantó los pasos que seguirá de cara al cambio de mando. Señaló que arrancará el proceso de transición y su propio repliegue de la primera magistratura. Abro comillas, empezará el empalme y mi retirada y quizás la resistencia pacífica. Cierro comillas, fue lo que manifestó. Con esas palabras, el presidente dejó entrever que su papel político no concluirá con la entrega del cargo, sino que podría continuar desde de la oposición a través de la movilización ciudadana.
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1: Por otro lado, les contamos que la bancada de 47 congresistas del Centro Democrático se declaró formalmente partido de gobierno, según anunció el partido en un comunicado de prensa. La colectividad expresó su voluntad de iniciar un trabajo conjunto con el presidente electo Abelardo de la Espriella para respaldar iniciativas orientadas a recuperar la seguridad, promover una economía fraterna e impulsar el crecimiento económico y generar más oportunidades para los colombianos. El partido presentó además su agenda legislativa que incluye 12 frentes de acción. Entre ellos se destacan la recuperación de la seguridad como valor democrático, una reforma al sistema de salud, la reducción del costo de predial mediante avalúos catastrales soportados en la productividad de los predios y una reforma pensional que garantice aportes del Estado desde el nacimiento y mantenga el manejo de las reservas pensionales en manos privadas. La agenda también contempla una reforma a la Jurisdicción Especial para la Paz que otorgue seguridad jurídica a la fuerza pública, medidas para superar la crisis del sector minero energético, facilidades de crédito para pequeños negocios e informales y el impulso a una educación profesional orientada al empleo y al emprendimiento, especialmente en programas de ciclos cortos.
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2: Es tiempo también de contarte que la familia del senador y precandidato presidencial Miguel Uribe Turbay rechazó ayer martes en la declaratoria de insubsistencia del mayor en retiro Javier González Gutiérrez, quien fungía como juez 1201 penal militar de conocimiento especializado. El magistrado había dispuesto poco antes la preclusión reclusión de la investigación contra el subcomisario Víctor Gómez, ex jefe del esquema de protección del dirigente asesinado. La salida del funcionario judicial se produjo apenas una hora después de cerrada la audiencia en la que se adoptó esa decisión por anticipada. La firma de abogados que representa a las víctimas de la familia Uribe Turbay divulgó un comunicado en el que cuestionó la medida. El escrito calificó el hecho como, abro comillas, jurídicamente inaceptable, cierro comillas, en un escenario que, según los apoderados, exige rigor, objetividad y responsabilidad institucional. Los juristas advirtieron que la coincidencia entre el fallo y la destitución representa una afectación a la independencia de la rama judicial. A su juicio, ese vínculo compromete las garantías que deben rodear el trabajo de los servidores de la justicia. El comunicado recordó que el juez sustentó la preclusión en el desempeño del oficial encargado de la seguridad. González Gutiérrez señaló que el subcomisario, abro comillas, desplegó múltiples acciones para garantizar la seguridad del protegido pese a las limitaciones operativas, la escasez del personal y un esquema reducido, cierro comillas. El despacho también atribuyó la responsabilidad principal a la Unidad Nacional de Protección por las fallas logísticas y de recursos del esquema, un asunto que deberá definir la justicia ordinaria. La firma anotó que la Fiscalía General de la Nación investiga al director de la UNP, Augusto Rodríguez, por prevaricato por omisión, proceso en el que se retiró la imputación el mismo día en que se solicitó.
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2: Ya son las 6 de la mañana con 29 minutos. Nosotros estamos acompañándote en este nuevo día, acompañándote en este despertar. Comenzamos este miércoles escuchando tu Radio Tiempo.
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Hola, buenos días, bienvenido, bienvenida a esta nueva mañana Radio Tiempo. Qué rico que hoy te hayas despertado temprano. Ya abriste los ojos, no te vuelvas a acostar, por favor. Aprovecha este rato para adelantar los pendientes de la casa, adelantar tal vez algo en el trabajo. Si ayer no organizaste tus cosas, bien sea la ropa, lo que metes en el maletín, el bolso, para ir a la oficina, hazlo también ahora. ¿Por qué no? Puedes salir a caminar al parque que está por ahí cerca de tu casa, caminas un ratico, haces ejercicio y verás que el día comienza mucho mejor. Vamos a despertarnos ya, a levantarnos con toda la vibra, con toda la energía. Sé que anoche trasnochamos un poquito, lo sé, pero aquí estamos listos para arrancar una nueva mañana escuchando tu Radio Tiempo 104.5 todo el tiempo. Son las 6 de la mañana con 36. Despiertas a tiempo con tu Radio Tiempo.

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1: Son las 6:40 a.m. y ya es tiempo de hablar de lo que es tendencia en este nuevo día, en este miércoles Radio Tiempo. ¿Qué tema será tendencia hoy?
2: ¿Será que hay otro?
1: Tal vez, quizás, no, de pronto. No, pues claramente estamos hablando de nuestra selección Colombia, que ayer firmó su segundo triunfo frente a la selección de la República Democrática del Congo, y con la mínima diferencia logró ya asegurar 6 puntos de 6 posibles, está de primero en el grupo y pues se le está yendo muy bien a la selección Colombia, diríamos todos. Yo creo que con el partido de ayer nos queda claro que la selección Colombia puede tener otro ritmo, otra intensidad, que se pueden hacer cambios a tiempo, que no hay que exagerar, por ejemplo, con el tema de James Rodríguez, que pues...
2: El cambio de James con Quintero.
1: Sí. Me parece un gran acierto, la verdad. Siempre se ha hecho de esa manera, por lo que tienen como visiones semejantes y aportes también semejantes en los partidos, salvo que siento que Quintero le da un poquito más de agilidad al asunto también.
2: La edad tiene mucho que ver allí.
1: ¿Cómo?
2: La edad tiene mucho que ver ahí.
1: Claro, total.
2: Y el momento que Quintero está viviendo.
1: También es cierto. Hay que destacar a Puerta. No hay que decir que no, Puerta
2: sí, claro.
1: Se jugó un buen partido. Pues ya en el segundo tiempo, obviamente un poco más cansado, un poco ya agotado, porque es que fueron prácticamente 30 minutos en los que pareciera que se multiplicara. Mire, yo no sé si usted, pues yo lo hacía relación, como yo soy muy de ver películas, cómics y demás. Hay un mutante en los X-Men que se multiplica, o sea, que su ser lo multiplica. Ese era Puerta ayer. O sea, uno lo veía en el área de ataque y de pronto estaba de defensa y estaba en el centro y buscaba y peleaba, ¿no? Una cosa bárbara. A Davinson Sánchez también lo vi muy enchufado ayer. A Lucho, pues también, aunque creo que lo tiene muy referenciado todas las selecciones.
2: Claro, total. No

0: el digamos, ya eso fue más como parte de los reflejos y la suerte, un mano a mano que tuvo con Lucho Díaz, en el que, pues, por cuestiones de la vida, el balón le pegó, digamos, debajo de la rodilla al arquero del Congo y logró sacar el balón. Pero eso fue así como cuestión de suerte prácticamente. La defensa, es que todos eran defensa en el Congo ayer. La tenencia de balón del partido se marcaba de una forma impresionante. Prácticamente el 90% era de la selección Colombia. Y bueno, lo cierto es que al final nos complicaron un poquito la victoria, pero se dio, que fue lo importante.
1: Hicimos figura al arquero.
0: Total.
1: Y debimos ganar como mínimo 5-0.
0: Sí, exactamente. 5-0. Camilo Vargas estaba así como que, ve, están jugando allá. Sí, relajado, normal, no pasó. Ya, dos atajadas tuvo Camilo en todo el partido, le conté, o sea, así importantes, dos. Pero, pues, no, hombre, fue un buen partido. Ahora, hay, bueno, no se ha vuelto polémica todavía, sin embargo, yo sí creo que es como un temita para revisar el gol de Lucho que le invalidaron porque supuestamente había cometido falta en ataque. A mí me quedaron dudas y me queda más dudas todavía. Yo no sé por qué siempre siento que hay una mano negra contra Colombia, porque es que ni el VAR la revisó, o sea, ni siquiera se tomaron el trabajo de decir, no, sí fue, no fue, vamos a mandar las imágenes para ver. No, lo descartaron ya de una y no me pareció, la verdad.
1: Para mí todos los goles invalidados para mí sí fueron invalidados.
0: De Lucho fueron dos. Bueno, los únicos dos que se invalidaron, de hecho.
1: No, yo quiero...
0: Uno fue fuera de lugar, ese sí estaba clarito.
1: Me refiero a los goles anulados y a los fuera de lugar que se dieron, para mí fueron correctos. Inclusive eso que usted está diciendo, sí. Lo que pasa es que Lucho Díaz recibe el balón y todo de espalda y no sé qué, pero el defensa, Lucho con las piernas tropieza los pies del defensa y lo tumba, ya estaba falta. Y teníamos, además de eso, un árbitro con...
0: Mendigo.
1: No, tampoco, no. Yo digo que tú... El árbitro estuvo bien. Lo que pasa es que era muy permisivo. Y bastante. Dentro de su forma de trabajar de impartir justicia allí en el campo de juego, precisamente ya había estadísticas de cómo trabajaba y cómo lo hacía. Y todo lo que decían, así se cumplió, así lo hizo.
0: Hay que decir que el fútbol italiano es un poco más agresivo, ¿no?
1: Sí,
0: es
1: claro.
0: como el argentino, más o menos. Entonces, de pronto también por ese lado quizás se vuelve más permisivo el árbitro, pero pues no sé, la verdad. A mí me quedó todavía como la sensación con el gol en el que hizo Lucho, que supuestamente parte de una falta. A mí me quedaron dudas con ese. Con ese me quedó dudas. El partido pudo terminar ahí fácilmente 2-0, pero pues bueno. Oiga, analizando...
1: Si vio la caravana.
0: No, ahora hablamos de eso, que yo no entiendo si es que yo soy el único que tiene que trabajar o somos los únicos o cómo es el asunto, porque...
1: Oiga, yo veía la caravana y decía, oye, la verdad es que como hay gente desempleada, ¿verdad? Uno dice, Dios mío, señor, ayúdanos a que...
0: O emprendedores, que dicen, no, mañana yo abro a la hora que yo quiera.
1: Sí, yo digo, porque No,
0: impresionante.
1: ¿Se imagina que lleguemos siquiera a la semifinal?
0: Eso iba a decirle yo, si eso fue con 16avos, no, me imagino la fiesta que se arma donde sea una final, donde pasemos a la final, no, mejor dicho.
1: Bueno, fíjense que los partidos 9 de la noche terminan a las 11. Ahora se imagina el del sábado, que es a las 6:30 de la tarde.
0: Está chévere.
1: Y es festivo.
0: Ese está chévere.
1: Ay, Dios mío, señor.
0: Ese
1: está chévere. Como usted no trabaja el sábado y... Bueno, sí trabaja el sábado.
0: A las 5 de la tarde.
1: Sí, trabaja el sábado. Tienes razón.
0: Puedo pasar el guayabo con toda tranquilidad. Perdón. Puedo recuperar fuerzas y energía. Qué pena. No, sí, total. Y además viene puente festivo.
1: Sí, claro. Otra cosa. Ya Cristiano está tirando sus darditos. Ya pues hizo doblete. Uh-huh. Hizo doblete ante Uzbekistán.
0: Uh-huh.
1: Y entonces ya dijo, estoy de vuelta. Es para que no se les olvide. Estoy muy contento, pero lo más importante es el trabajo que se hizo en equipo. Pero no hay mal que por bien no venga. Aquí estoy de vuelta. Así es que El man está tirando y sería bueno que le peguemos una goleada del carajo para que se le quite la...
0: Ojalá. Sí, para que sepa, porque en el primer partido no pudo decir nada. Exacto. Calladito salió de la cancha. Ahí sí no...
1: Mire que hay una polémica porque un compañero de...

0: Cristiano dijo que sin él el equipo funcionaba.
1: Sí, claro.
0: El primer partido. Pero es que se ha visto
1: que eso. No jugó este, entre otras Exacto. cosas. Cosas pasaron, ¿no? cositas que pasan. Oiga, hablando ya de tendencias también, ¿usted vio a Lumumba? ¿Sabe quién es Lumumba?
0: Sí, claro, vea. Pero mire, es que
1: Lumumba es como nuestro cole, más o menos.
0: Cole, eso, exactamente.
1: Bueno, sí. para contarle un poquito de Lumumba es... Hasta
0: le llaman un muleto para Congo.
1: Exactamente.
0: Pero no le funcionó.
1: No, pero este señor se llama en realidad Michel Kuka Emboladinga.
0: ¿Se llama cómo?
1: Michel Kuka Emboladinga se llama él. Okay. Pero ¿por qué le dicen Lumumba? Resulta que Patrice Lumumba es una de las figuras más importantes de la historia de la República Democrática del Congo. Fue un activista político que los ayudó muchísimo en el tema de la independencia que se dio, o bueno, en el proceso, mejor dicho, de independencia del entonces Congo belga en el año 1960. Al señor Lumumba lo asesinaron en 1961, y este se convirtió en un emblema de resistencia, de fuerza, de pujanza para cada uno de los integrantes de la República Democrática del Congo. Por eso este señor Michel se viste de esa forma, como para darle ese aliento, como para darle esa fuerza, y además por eso él se para en un lugar donde pueda tener de pronto la visual de los jugadores, todo, como para decirles, hey, aquí estoy, tenemos toda la fuerza, todas las ganas, todo el cuento, vamos a darle pa'lante. Y por eso también la posición que él siempre tenía, claro, levantada la mano derecha, como tratando de mandarles ese mensaje de aliento también a los jugadores. Que entre otras cosas, en redes sociales, pues él se volvió viral, llamó mucho la atención el señor este Michel, y estaban diciendo que en realidad lo que estaba haciendo era un rezo para que no entrara ningún gol.
0: Al principio le funcionó, pero es que el Sagrado Corazón de Jesús, que es de este país.
1: Amén.
0: Eso, hizo lo que tenía que hacer.
1: Amén, total. Y por otro lado, también le cuento que como van las cosas hasta el momento, con este partido que ganó la selección Colombia.
0: Antes de que diga eso, que llamó la atención y sorpresa, Inglaterra con gana.
1: De eso hablamos ahorita.
0: Ah, bueno, okay.
1: Eso sí parecía rezado. De eso hablamos ahorita. Espérese, no se adelante.
0: Bueno.
1: En fin, el caso es que como van las cosas hasta el momento, Colombia tendría que enfrentarse a Croacia en 16avos. Sin embargo, hay que esperar el partido de que se va a jugar contra Portugal para saber definitivamente en qué lugar le toca y cuál sería el partido que jugaría la selección de Colombia en los 16avos.
0: Ahí creo que hay dos opciones. O Croacia o Paraguay.
1: Okay.
0: O Croacia o Paraguay. Dependiendo de la posición que termine.
1: En la que termine.
0: Exacto.
1: Bueno, perfecto. Bueno, ahí está el dato. El siguiente partido, con que lo empatemos, es más que suficiente.
0: Sí, suficiente.
1: Ya son las 6:51. Esta es la mayor tendencia. Es de lo que todos saben en esta mañana Radio Tiempo. Y nosotros también opinamos un poquito y te lo contamos a esta hora, 6:51. Despertamos a tiempo.
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Son las 6:55 para ti. Un abrazo radial enorme en esta nueva mañana Radio Tiempo. Que todo lo bueno te acompañe. Sé que tal vez hoy te vas a despertar con más sueño porque ayer trasnochamos un poquito viéndonos ese partido. Algunos dijeron, no, me voy a ver solamente el arranque. Otros dijeron, me veo solo el primer tiempo. Y ahí se quedaron. Al que estaba en la casa también y lo sacaron de la casa. Le dijeron, no, hombre, que te vas a ver ese partido en la casa. Vamos a vernoslo allá en la esquina, allá con fulanito, fulanita, allá armamos el parche, no sé qué, la cosa. Lo sacaron, la obligaron prácticamente a salir de la casa y ajá, son situaciones de la vida, uno no puede hacer mucho. Para ustedes, un abrazo radial enorme y que en esta mañana, pues, ese sueño se convierta en sonrisa también para que despierten animados en este nuevo día con la mejor vibra y la buena compañía de tu Radio Tiempo todo el tiempo.

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1: Llegamos a tiempo de salud y, oiga, Yancy, ¿usted cuántos años tiene?
2: 31. ¿Qué pasó?
1: 31. Se está acercando. Oiga, ¿usted alguna vez ha escuchado la palabra andropausia?
2: Sí, claro. Es como la menopausia, pero la versión hecha para nosotros, para los hombres. Se llama andropausia.
1: Ok. Pero eso te iba a decir, de pronto andropausia no, pero menopausia masculina, yo sé que sí. Se trata de un proceso que se caracteriza por la disminución progresiva de los niveles de testosterona y otros andrógenos y que puede manifestarse con reducción del deseo sexual, disfunción eréctil, aumento de la grasa corporal y cambios en el estado de ánimo. Sin embargo, estos síntomas no siempre son consecuencia exclusiva de la edad. En algunos casos, también puede ser señales de alerta de enfermedades cardiovasculares, renales o urológicas que suelen pasar desapercibidas. Yo le decía que estaba acercando por eso. Cuando los hombres llegan a los 35 años, más o menos,
2: okay,
1: su cuerpo inicia un proceso progresivo en el que pierde testosterona, la principal hormona sexual masculina.
2: Uh-huh.
1: A diferencia de la menopausia en las mujeres, que es muy marcada, en los hombres la caída es muy progresiva en el tiempo. Se estima que el 1% de concentración de testosterona se va perdiendo cada año. Eso lo dice un médico endocrinólogo, el líder de la unidad de cardiometabólica de la Fundación Cardioinfantil. En este proceso el hombre puede presentar aumento de peso, acumulación de grasa abdominal. Dice Yancy, uy, 10 de 10. También puede aparecer la hipertensión e incluso elevación de la glucosa que puede llevar a la diabetes. Estos síntomas se relacionan con el deterioro de la calidad hormonal, pero se suelen ignorar hasta que llegan los efectos en el desarrollo sexual como caída de la libido o disfunción eréctil, que ocurren cuando hay un deterioro hormonal muy marcado, señala el especialista. Pero hablemos puntualmente de la disfunción eréctil, un término quizás más familiar y que afecta aproximadamente al 15% de los hombres cada año. En el 2011, un estudio que compartió la Organización Mundial de la Salud estimaba que para el 2025, al menos 320 millones de hombres tendrían incapacidad de lograr o de mantener una erección lo suficientemente firme como para tener relaciones sexuales. Otros estudios también han encontrado que aproximadamente el 52% de los hombres entre 40 y 70 pueden presentar algunos o algún grado de disfunción eréctil. Las arterias del pene, agrega el especialista, son muy pequeñas, miden entre 1 y 2 milímetros, mientras que las coronarias del corazón son más grandes. Por eso cuando empieza a haber daño vascular, suele manifestarse primero de esta manera. Sin embargo, también puede ser un signo de alarma de diabetes mellitus, de acuerdo con la especialista. Es por eso que para el doctor Carlos Ortiz, jefe de cardiología, al menos hay 5 factores. El primero, una alimentación deficiente, con pocas verduras, frutas, granos, integrales y semillas. El segundo, la disminución de la actividad física. Tercero, el consumo de tabaco y ahora el famoso vapeo. El cuarto, la contaminación ambiental, evidente especialmente en las ciudades capitales. Y el quinto, el desconocimiento. Muchas veces los hombres tienen síntomas que no consultan porque prefieren orientarse a través de otros canales o de otros amigos, pero no con profesionales que le envíen los exámenes correspondientes para prevenir.
2: Vea,
1: fíjese que, y fíjese que le decía lo de los años, porque muchas personas de 30, 35, 40 años, no, yo que voy a pensar en andropausia, yo que voy a pensar en eso. Pilas, porque el cuerpo le va dando señales en algunos casos, en otros no, y ahí es donde está el peligro.
2: Claro.
1: Cuando no hay señales, cuando somos asintomáticos.
2: Exactamente. Y no, y el tema también es que ahorita ciertamente el cerebro trabaja de una forma impresionante y todos los oyentes de Radio Tiempo que acaban de escuchar sobre esto seguramente se van a quedar como ¡ay! Y será que ¡ay! Y van a estar, mejor dicho, más temerosos que quién sabe qué, porque si hay algo a lo que le tiene miedo nuestro género es a la disfunción eréctil. Pero sí, qué pavor el que le tenemos a ese tema, que es más manejable de lo que muchas personas creen. Ahora, que esto sea otro llamado para cuidarnos, para tratar bien las cosas, para alimentarnos bien, para hacer ejercicio. Mi querido amigo, que usted le esté creciendo la barriga no es una señal cualquiera, es un tema importante que usted debe tratar y que usted debe buscar la manera de frenar también. Con el crecimiento de la barriga vienen muchas otras cosas, así que párele bolas.
1: Oiga, para el cierre, importante esta recomendación. Entre los 18 y 30 años, los hombres deberían, una vez al año, tomarse la presión arterial, chequear el nivel de colesterol, azúcar y triglicéridos, evaluar el peso, la talla y el perímetro abdominal.
2: Vea, ahí está.
1: Téngalo en cuenta, yo.
2: Ahí está.
1: Ese metro que ya de pronto tenía una cintura, no sé qué, o sí, cintura, y después va aumentando, pilas con eso.
2: Sí, señor, téngalo presente. Ya son las 7 de la mañana con 14 y a las 7:14 estamos despertando a tiempo.
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1: Siete de la mañana, 18 minutos. Buenos días, Montería. Un abrazo radial enorme en esta nueva mañana Radio Tiempo. Mañana con cielo despejado. Mañana que pinta a ser caluroso este día, ¿no? Pero bueno, eso lo sabremos dentro de un ratico cuando hablemos del estado del tiempo y del pronóstico del tiempo para este miércoles Radio Tiempo. Vamos a la mitad de la semana. Nos espera un fin de semana con partido de la Selección Colombia y con puente festivo. Vayan cuadrando de una vez. Verse el partido con su parche. ¿El partido es el sábado o es el viernes? ¿Cuándo es, Eliseo? Es el sábado, ¿cierto? Bueno, sábado 6 de la tarde, así que vayan cuadrando para que ustedes pues puedan parchar con sus amigos y pasarla delicioso. 7 de la mañana, 19, despertamos a tiempo con tu Radio Tiempo.

0: Son las 7 de la mañana con 22 minutos y a las 7 de la mañana con 22 nosotros despertamos a tiempo con tu Radio Tiempo 104.5 y les contamos que hoy arrancamos esta nueva mañana con una temperatura de 26 grados centígrados. Ojo a esto, oyentes de Radio Tiempo, la sensación térmica de este momento es de 31 grados centígrados. Vayan anotando eso en su haber. Se espera que la temperatura máxima sea de 35 grados centígrados. La temperatura 35, la sensación fácilmente puede llegar, la sensación térmica me refiero, puede llegar fácilmente a los 40 grados. No se esperan lluvias en este miércoles Radio Tiempo y se espera también un cielo despejado en la mañana de este miércoles. La humedad está al 92%. Shaman Radio Tiempo, ¿qué nos espera para hoy?
1: ¡Lluvia! Lluvia
0: de bendiciones.
1: Lluvia de bendiciones. Oiga, si usted no ha lavado, aprovecho y lave todo lo que pueda. Es más, cuando ya termine el primer ciclo, mejor dicho, cuando termine de lavar la primera tanda, de nuevo puede retomarla y puede sacar o sacar la ropa y recogerla por allá a las 6:15 de la tarde, que el sol todavía va a estar afuera.
0: Ay, Dios mío de mi vida.
1: Temperatura alta hoy, oyentes de Radio Tiempo. La sensación térmica de hoy, 40 grados centígrados, bajo sombra. Así es que preparémonos para hidratarnos lo más que podamos. Muchos amanecieron deshidratados hoy. Nosotros que fuimos juiciositos, nos vimos el partido. Aquí amanecimos como siempre con mucha energía. Con un poquito de gripa, sí, pero eso se quita. Pero en cambio, aquellos que están deshidratados, no es que se quite tan fácil. Sobre todo si tienen que ir a trabajar. Como nosotros veníamos a trabajar tempranito, no estuvimos en la caravana.
0: Así es.
1: Así es que
0: nadie salió en esa caravana. De este equipo de trabajo, nadie estuvo en esa caravana.
1: Sí, sí, sí.
0: Cualquier parecido con algún integrante de este equipo de trabajo fue inteligencia artificial.
1: Ya. Oiga, Yancy, y esa enfermedad buscada con la temperatura alta, pega más duro yo.
0: Totalmente.
1: No hay cosa más dura que un guayabo con un sol radiante como este, y si no tiene aire, peor.
0: No, guayabo no, eso se llama incapacidad etílica.
1: Ah, sí, bueno, es. Yo le llamaba la enfermedad buscada.
0: También. Bueno. Por eso, pero uno puede buscar una incapacidad etílica. Entonces, incapacidad etílica. Pues bueno, no hombre, nada, la verdad me sorprendió mucho que la gente saliera tanto ayer, y de verdad, si eso pasó ayer, no me imagino si llegáramos a Portugal, si pasamos a una semifinal o a una final, no, esto a volver una locura. Bueno. Ahora, yo los apoyo. Créanme que el primero que va a salir a disfrutar y a ondear la bandera de la selección Colombia, si pasamos a la semifinal, voy a ser yo.
1: Ahí
0: sí no va a ser inteligencia artificial.
1: Entonces, temperatura alta, para que sepan, 40 grados centígrados será la sensación, oyentes de Radio Tiempo, hidratarse con agua.
0: Por favor. 7 de la mañana con 25, despertamos a tiempo.
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ocasiones sí es válido brindar el beneficio de la duda, pero ojo, en ocasiones no siempre. Ya son las 7 de la mañana con 28 minutos y a las 7 de la mañana con 28 nosotros seguimos acompañándote en este nuevo día. Vamos a la mitad de la semana. Esta semana tiene mucho por darnos todavía. Hay que darle mucha fuerza, mucha fortaleza, mucha buena vibra a este nuevo día. Yo sé que estás ahí con cara como de, ay, ¿a qué hora serán las 12 del mediodía? Ya necesito echarme un sueñito, pero hey, tranquilo, tranquila, este día va a ir a su ritmo y nos va a ir súper bien. Son las 7:30 de la mañana y a las 7:30 despertamos a tiempo con tu Radio Tiempo.

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1: Tiempo de tomarnos un café en esta mañana, Radio Tiempo, y hoy nos queremos, o bueno, me quiero tomar un café por un jugador de la Selección Colombia. Y es que, en definitiva, Gustavo Puerta se mandó un gran partido ayer, y yo quiero colocarlo como referente en esta mañana, Radio Tiempo, por varias razones. Una, porque es sinónimo de entrega, de pasión, de lucha, de resistencia también. Yo sé que algunos dirán, no, pero es que solamente fueron 30 minutos, pero esos 30 minutos fueron vitales para la Selección Colombia, fueron importantes para la Selección Colombia. Y me sorprendió un poco que no lo hubiesen cambiado en el segundo tiempo del partido, aunque decían que Ríos iba a entrar precisamente por Puerta, ¿no? Pero pues al final no se dio así. El caso es que siento que fue como la cuota que fue diferente en este partido de la selección, y siento que hay que destacarlo. Un jugador que se puso la 10 por la selección, un jugador que marcó, que estuvo en el lugar en el que debía estar, que peleaba balón y no dejaba de hacer su trabajo. Y eso precisamente es lo que quiero que recuerdes de este momento, porque no es simplemente para hablar de Puerta, para hablar de lo bien que jugó ayer, sino para recordarte a ti que la vida es como un partido de fútbol y que tenemos que luchar todos los balones como si fuese el único, así como estaba luchando Puerta por todos los balones ayer en ese partido contra el Congo, así como Puerta estaba dándola toda por la selección. Yendo, mejor dicho, la vida se tiene que vivir así, a lo que da, como si fueran los, como si solo tuviéramos esos primeros 30 minutos que jugó Puerta en el partido contra el Congo, ¿no? O sea, hay que darlo todo siempre, hay que dar nuestro máximo siempre, hay que luchar por lo que nosotros queremos siempre, siempre. No es un día sí, un día no, no es un día sí, al otro estoy cansado, no es un día no y mañana tampoco y pasado tampoco, no, todos los días tenemos que construirnos, y además de eso tenemos que luchar por lo que queremos, porque es que tú no estás construyendo sueños ajenos ni metas ajenas, estás construyendo lo tuyo. Y si tú quieres hablar de amor propio, tienes que hablar de lucha constante, diaria y permanente. Así que por favor, vamos a jugarnos el partido de la vida como si fuesen los primeros 30 minutos del partido de ayer de la Selección Colombia, particularmente como los jugó Puerta. Hágale con toda, por favor.
2: Y eso tiene una recompensa.
1: Amén.
2: Fíjese que de alguna manera...
1: La plata. La bendición del dueño de la vida.
2: Exacto. Pero fíjese
1: que también trae plata.
2: Eso, pero fíjese que en el caso de Puerta, de pronto no estaba en la titular que veníamos acostumbrados siempre.
1: Sí, claro.
2: Pero vea que el puesto se lo ha ganado.
1: Sí.
2: Excelente. Oiga, yo me tomo un café por Jorge Luis Madrid. ¿Quién es Jorge Luis Madrid? Este es un señor que hace unos días, a través de redes sociales, se reportó su desaparición. Porque él, primero, dificultad para el habla. Inclusive estuvimos hablando sobre ese señor que muchas familias estaban... su familia estaba desesperada porque no lo encontraba. Pero con mucha alegría informaron que ya fue encontrado luego de haber sido reportado como desaparecido desde el sector del kilómetro 15 de aquí de la ciudad de Montería. Aunque se encontraba un poco desorientado, afortunadamente está sano y salvo junto a sus seres queridos. La familia expresó su profundo agradecimiento a todas las personas que ayudaron a compartirlo a través de redes sociales, difundiendo pues esta publicación y aportando datos durante su búsqueda, y que su solidaridad y apoyo fueron fundamentales para lograr este feliz resultado. Que Dios los bendiga grandemente, manifestaron sus familiares, y que Jorge Luis Madrid ya se encuentra en el seno de su hogar.
1: Bueno, genial, me parece fenomenal, y qué bueno, cada vez que un oyente Radio Tiempo, que una persona regresa a su hogar, regresa sano y salvo, encuentra nuevamente el camino, nosotros nos alegra inmensamente. Qué bueno poder tomarnos un café por estas razones en esta mañana, Radio Tiempo. Ahora, ¿tú por quién te tomas un café? Nos puedes compartir eso a través del 320-661-1045. Ya son las 7 de la mañana con 37 minutos, estamos despertando a tiempo.
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Abrazo para los oyentes y Radio Tiempo que van llegando a la frecuencia en este nuevo día. Bienvenido, bienvenida a esta nueva mañana. A nosotros nos encanta recibirte en esta, en este miércoles Radio Tiempo, y esperamos, deseamos que hoy todo fluya de la mejor manera posible. Nadie nos quita lo bailado y nadie nos puede quitar el partido de ayer de la Selección Colombia, que es motivación suficiente para hoy despertarnos más felices que nunca. Son las 7 de la mañana con 41 y a las 7:41 estamos despertando a tiempo con tu Radio Tiempo.

0: Escuchar a Alberto Plaza es señal clara de que estás escuchando tu Radio Tiempo 104.5 todo el tiempo en esta mañana de miércoles. Y te agradecemos por estar ahí conectado, conectada con nosotros a través de la frecuencia 104.5 en tu radio, en tu equipo de sonido, los que nos llevan también en el carro y están ahí con nosotros todo el tiempo, los que se conectan a esta hora de la mañana a través de www.radiotiempo.co y los que también han descargado la app Radio Tiempo, y como dice una amiga, se conecta a escuchar Radio Tiempo porque dice, vamos a ver qué locura están diciendo este par en esta mañana Radio Tiempo. Así sea, para escuchar nuestras locuras. Gracias por estar ahí con nosotros.
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0: Eliseo, llegó el momento de escuchar, o mejor dicho, leer a nuestros oyentes de Radio Tiempo, porque como saben, tenemos un espacio donde nuestros oyentes nos cuentan lo que les sucede y nosotros tratamos de darle como una orientación, un consejito en esta mañana Radio Tiempo de miércoles. Y por acá le tengo el caso de un oyente que nos contó su historia y nos decía lo siguiente, abro comillas. Buenos días de Radio Tiempo, quería contar algo de mi historia. Lo que sucede es que yo estoy intentando regresar con una expareja. Nunca terminamos mal, pero creo que es un error. Voy a hacer un paréntesis. Amigo, estás en lo cierto, es un error. Cierro el paréntesis. Dice el oyente. Por otro lado, actualmente no tengo pareja, pero he salido con varias muchachas. Al tiempo. Y eso, pero escuche, eso me ha hecho sentir bien y mal. ¿Por qué? Porque tengo mucho placer, pero a la vez siento que ninguna me quiere de verdad. Y con mi expareja tengo eso, que no tengo. Tengo eso que no tengo con las otras personas, porque siento que me quiere de verdad y que con ella sí podría tener algo más. En cambio, para las otras, solo soy un pedazo de carne. Es deseo carnal nada más. Aunque hay una de esas muchachas que creo que se enamoró de mí. Últimamente está distante y ya casi no nos vemos. Y siento, pero por otro lado, siento que regresar con mi ex sería un error. Vuelvo y abro paréntesis. Amigo, sí, es un error. Cierro paréntesis. Eso lo estoy diciendo yo. Dejaría todo lo que tengo actualmente para meterme otra vez a una relación que tuvo fallas. En el fondo siento que amo a esa persona, ya que me hace sentir bien, me hace sentir confiado, conforme, y pues eso no lo siento con las otras personas. Nosotros ya teníamos tiempo dejados o dejado, y lógicamente le pusimos reglas a lo que tenemos, y pues nunca dijimos que íbamos a volver, pero sí lo queríamos intentar. A veces pienso en dejar todo y dejar de hablar con todo el mundo por ella. Pero no sé cuánto tiempo duraría si regresamos o no regresamos. Y a veces me siento bien y me siento conforme con lo poquito que tengo, aunque sea un cariño falso. El dilema está en dejar todo por una persona que adoro o quedarme así soltero y poder hacer muchas cosas. Es lo que nos dice nuestro oyente Radio Tiempo.

0: sensei en las artes finas del amor, ¿qué le podemos recomendar a este oyente la dio tiempo, aparte de que no le iglese con la ex?
1: Ey, ey, no, Nancy, vea, no. No le diga eso, pero mire, hombre, ahí hay muchos ingredientes, ahí hay mucho, ya hay mucho vicio dentro de esa relación. Ya hay muchas cosas que no cuadran, por mucho que lo intente. Usted dice que esa mujer, y habla bien de ella, sí, pero la dejó, y por alguna razón. Y usted dice que la ama, mentira, tampoco, o sea, que la ama, que ella también, que está a punto, que ha tenido relaciones, no sé qué, que ha estado con otras, que hay una que no sé qué, que está que sí. Mi hermanito, yo le doy un consejo, ni una ni otra, o sea, no vuelva. Porque hay muchos vicios y hay muchas cosas y hay muchas heridas por sanar. Y que vuelvan y que sanen esas heridas es muy difícil porque son varias. Y además de eso, usted no sabe ni qué es lo que quiere. Usted no tiene un rumbo fijo para donde coger. Así es que usted no está buscando sino de pronto conveniencia. Está buscando lo que le parece bueno, lo que le parece bien. Y al final, mañana o pasado, si se reconcilia con su ex, va a terminar lo mismo, porque ya usted lo acaba de demostrar. Por muy buena que ella se portó, por muy buena mujer que es, eso no lo valoró y no lo va a volver a valorar, ni lo va a hacer, porque ya usted se acostumbró a eso, vivió eso. ¿Que quiere arrepentirse? Sí, eso es bueno, pero hay muchos vicios dentro de todas esas relaciones, todas, porque se pueden incluir las otras. Así es que eso no tiene futuro. Así es que no, mejor quédese quieto, busque una persona, ni siquiera como la que la primera, no sé qué, no, una persona que usted descubra que tiene, inclusive todas las cosas anteriores de las otras mujeres y la primera, pero eso ahí no hay futuro, con ninguna de las que está o la anterior.
0: ¡Amén, hermano! Amén. El Señor ha obrado en ti, no, te ha dado palabra de vida. Vosé va a ver milagro.
1: Ya,
0: me voy a calmar. Puedo decir hoy que estamos de acuerdo. Estoy muy de acuerdo con lo que usted está diciendo. No estoy, digamos, no siento que los argumentos no son los mismos, porque difiero de algunas cosas. No es que él en este momento no sepa, bueno, sí, tal vez no sabe qué es lo que quiere. ¿Qué es lo que le está pasando a nuestro oyente Radio Tiempo según la perspectiva de este humilde servidor?
1: Nómada del amor 1 y lo que dijo el nómada del amor 2.
0: Es que yo lo entiendo perfectamente, porque yo pasé por ese, yo transité ese sendero, mi querido hermano. Y te puedo decir que no, tú no quieres regresar con tu ex, brother. Tú lo que tienes es una ausencia emocional, una ausencia sentimental. Te hace falta que alguien te dé cariño, que no te van simplemente como un pedazo de carne, que no te llamen a las 11 de la noche y te digan, ven acá, quiero que me hagas el frutifantástico y te vayas para tu casa. Tú quieres que esa persona, después de todo el rollo, puedan hacer otros planes, porque es que aunque no lo crean y aunque todo el mundo diga, no, es que la vida de los nómadas del amor es muy chévere, porque de aquí a allá, del timbo al tambo, llega un momento, Eliseo, en el que uno se siente vacío, uno se siente usado, uno se siente un trapo sucio, uno se presta para ser trapo sucio, pero uno se siente como un trapo sucio. Y los sentimientos de uno, ¿qué? Y lo que uno quiere también, ¿qué? ¿Dónde queda eso? Eso también tiene que tener un lugar. Entonces, resulta que uno llega a un momento en el que, hey, pero es que ya esto no me satisface, no. Y él está pasando por esa etapa y entonces está creyendo que la mejor opción es regresar con su ex. Y no, brother, tú no quieres regresar ahí. No quieres regresar ahí. Lo que pasa es que no te has puesto para una relación sentimental. Y ahí voy contigo. No está bien que lo intente con una de las chicas con las que está de pronto interactuando en este momento, que tiene toda la libertad de hacerlo porque él está soltero. No está con ninguna de ellas. E intentarlo con una de ellas tampoco es una buena idea, no. Porque es que eso no empezó como algo sólido, firme, chévere, con un objetivo, sino que fue simplemente...
1: Eso empezó sin sentimientos.
0: Exactamente. Y sentimientos es probable que no haya tampoco. Ni siquiera con la que tú crees que se enamoró de ti. Ni siquiera con ella. Ni siquiera ahí. Así que no lo intentes. ¿Qué hay que hacer? ¿Qué te recomiendo? ¿Qué te puedo decir? Ya que he transitado ese sendero, mi querido hermano, y he encontrado la luz después de tanto tiempo. Brother, póngase para una relación. Quédese quieto un tiempo, aléjese, pero cuando usted quiera realmente decir, voy a coger esto en serio, usted que es como cuando uno empieza a hacer dieta, uno tiene que hacer un detox, uno tiene que liberar todo lo que está mal en el cuerpo, limpiarse totalmente, y después de limpiarte, después de crecer un poco, de avanzar, de sanar, ahí sí tú regresas a la vida como de, ve, voy a ver, y eso, ni siquiera vas a salir a buscarlo, simplemente vas a esperar que las cosas se den, porque cuando uno se pone pa' uno, atrae eso, ya que tú estés más enfocado, estés más disciplinado, estés más juicioso, estés atrayendo cosas buenas a tu vida, ya cuando vayas en ese lugar, ahí vas a encontrar a la persona con la cual compartir tal vez el resto de la vida, tal vez una temporada larga de tu vida, tal vez tú firmes contrato en ese equipo de fútbol por muchas temporadas, ojalá que así sea, pero por ahora, brother, no es, y no vayas a volver con tu ex, que es un error. Caramelito repetido no llena cartilla. Déjese de eso.
1: Yancy, hay segundas,
0: no se puede.
1: Hay segundas partes que salen.
0: No, señor. No.
1: Hay segundas partes que resultan, y he visto casos
0: poquitas,
1: de
0: parejas. Muy poquitas.
1: Por eso, pero sí existe.
0: Pero que lo intente, pero que no vuelva.
1: No, yo pienso que en este caso no debe hacerlo, ni siquiera lo intente.
0: Exacto. Me refiero que intente con otra persona, no que intente con su expareja, o sea, que intente ver. Claro. El mundo que hay más allá, porque es que uno cree, y yo sé que la calle está dura, pero uno cree que entonces la mejor opción es la expareja, porque es que ya uno sabe lo que vivió y entonces ya uno sabe a lo que va. No, brother, no es la mejor opción. Y ojo, esto aplica también para las mujeres. Aplica también para las mujeres. Usted tiene todo el derecho de recorrer los suburbios del mundo cuando uno está solo.
1: ¿Cómo?
0: ¿Qué? No, así no era. Los caminos más oscuros, recórralos, tranquila, hágale. Usted va con su lámpara, no se preocupe. Pero cuando usted quiera estar puesta para lo suyo, enfóquese en lo suyo y verá cómo lo atrae. Hay gente que va corriendo en el mundo buscando enamorarse y no se enamoran por eso, porque lo van buscando, porque van malentendiendo cómo es la dinámica del asunto. Y entonces van viendo en cualquier lugar una opción, y no cualquier lugar es una opción. No cualquier lugar es bueno para entregar nuestros sentimientos. Solo cuando encontramos a una persona idónea.
1: Oye, Isabel. Sí, sí. ¿Usted qué le dio a Yancy?
0: ¿Qué tenía la aromática?
1: ¿Qué tenía la aromática? ¿Esa aromática qué es?
0: En fin.
1: ¿Esa aromática de qué era?
0: De
1: cannabis. ey, ven acá. Eso es té verde. Ey, Yancy, por favor.
0: No, yo le llamo té verde. Pero bueno, en fin. El caso es que ahí les dejo, ahí les dejamos el dato. Es mi humilde opinión, ya que he recorrido esos senderos.
1: Qué humildad tan.
0: Sí, total. Porque
1: por
0: es
1: eso
0: que,
1: le llaman el nómada del amor.
0: Es
1: pero,
0: que, no, es y uno se cansa de eso. Uno se cansa de que lo usen.
1: De que lo usen, de
0: claro,
1: que lo abusen.
0: Sí, de que le digan a uno y que ven, es que me siento sola, estoy insegura en la casa, se fue la luz. Uno llega al apartamento de allí, ay, acaba de llegar la luz, pero ya no te vayas, pues ya te echaste el viaje, ya para qué te vas a regresar para tu casa. Y uno,
1: Dios mío, Yancy,
0: claro,
1: qué peligro.
0: No, qué peligro ella que abusó de mí. Ah. Sí, totalmente. Sí, ay, sí, total. Dios. No, yo esa no me la sabía, esa estrategia es nueva. Pero bueno, en fin, son cosas de la vida.
1: Doña Isabel, le pregunto, ¿usted qué le dio a este señor hoy?
0: igual, como siempre. Bueno, no vamos a tomar esto como la última palabra.
1: Ya.
0: Que los oyentes Radio Tiempo nos cuenten a través del 320-661-1045 qué piensan acerca del caso de este oyente Radio Tiempo, y que nos digan qué le recomiendan. Si regresa con la ex o si sigue en
1: ¿vuelve
0: su
1: o no
0: room.
1: Vuelve? Vea, doña Isabel, ¿qué dijo usted?
0: ¿Qué? Ya.
1: ¿Que no?
0: La señora Isabel también dice que no. Ya. 7:57 despertamos a tiempo.
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Son las 8 de la mañana con 7 minutos. Abrazo especial para nuestra amiga Milena Contreras, que a esta hora de la mañana se reporta con nosotros a través del 320-661-1045. Y también abrazo para nuestra amiga Carmen, que hace lo mismo a esta hora de la mañana. Abrazo también para Marta Montes, que está siempre conectada con Radio Tiempo 104.5 todo el tiempo. Y nuestra amiga Nilcida, que a esta hora nos escribe a través de nuestro WhatsApp. Recuerda que la conexión es la misma, 320-661-1045. Ahí estamos conectados todo el tiempo.

0: Nadie nos quita la felicidad de esta mañana Radio Tiempo. Hoy todos llegamos a la oficina enérgicos, con ganas, con buena actitud, con buena vibra, felices, sonrientes. Y todos tenemos la misma razón. La Selección Colombia ayer ganó su segundo partido en esta Copa Mundo 2026, pero no fue la única selección que dio resultados ayer. Ayer se jugaron más partidos, tuvimos más selecciones también dando su cuota para que tuviéramos buen fútbol. Por ejemplo, el partido de Portugal contra Uzbekistán, que fue la goleada de la jornada de ayer, terminó 5-0 con dos goles del señor Cristiano Ronaldo. Buen partido, sentí que pues hicieron lo propio, hicieron lo necesario y, como dicen por ahí, se pusieron al día, saldaron la deuda que tenían, porque muchos quedaron un poco cabizbajos después de la primera participación de la selección de Portugal en la Copa Mundo, porque esperaban más, y mire, hasta ahorita se vinieron como a poner al día, como dicen algunos. Así que pues bueno, hay que decir también que después de este partido se dio digamos la rueda de prensa que se da siempre, ¿no? Los jugadores pasan por el espacio donde está la prensa ahí, exactamente, por la zona mixta y todo el asunto, y ahí un periodista le hizo una pregunta a Cristiano que Cristiano ignoró. Algunos dicen, no, fue muy grosero, pero yo me pongo los zapatos de Cristiano, y la verdad es que yo le doy la razón a Cristiano. Resulta que mientras estaban entrevistándolo, hubo un periodista que le fue a preguntar sobre el rendimiento de Messi y el rendimiento de él, que ya Messi ya anotó su hat-trick, que él no, que si jalan, que si no sé qué. Y la verdad es que Cristiano apenas escuchó el nombre de Messi y dijo, no, y volteó para otra puerta y dijo, ven acá tú, pregunta, ¿qué vas a preguntar? Y al siguiente periodista le dijo, si la pregunta es buena, te respondo, si no, también hago lo mismo, sigo derecho, no hay ningún problema. Y le voy a dar la razón a Cristiano, sinceramente. Estamos en un mundial. Ganaron 5-0. ¿Qué necesidad tienen de recordarle a Messi a Cristiano? ¿Cuál es la necesidad? ¿A son de qué?
1: Es que lo que digo algo, mire, yo digo algo, mira, ¿qué van a preguntar? Pregúntele sobre él.
0: Claro, sobre el partido, sobre Uzbekistán, sobre lo que esperaban, sobre si a pesar del resultado pensaron que iba a ser más fácil, qué sé yo. Cualquier otra cosa. Exacto, pero sí, mencionar a Messi, ¿a son de qué? Que hay periodistas también que son como que se buscan la mala hora. O sea, de verdad se buscan, mejor dicho, esas ignoradas y esos problemas. Como esa gente calva que se pone a preguntar y a decir bobadas que uno dice, hombre, ¿para qué? ¿A son de qué? Pero pues bueno, cosas pasan en la vida, vida pasan en las cosas, ¿no? Por otro lado, tuvimos el partido que sorprendió ayer, que fue el de Inglaterra contra Ghana. Terminó 0-0, y esto es una sorpresa total. Yo creo que nadie esperó ese resultado. De hecho, nosotros decíamos que eso iba a ser un baile, ¿no? Que Inglaterra se iba a bailar a Ghana, ¿de qué manera? Y no, terminó 0-0. El partido, entre otras cosas, fue muy reñido. Inglaterra no encontró el espacio, no encontró la forma. Se parecía mucho al partido que tuvo Colombia contra el Congo, porque estaban replegados a defender durante todos los 90 minutos prácticamente. Así que pues bueno, al final Ghana demostró que tiene estrategia también para defender sus partidos. El partido de Croacia,
1: entre otras cosas, entre Inglaterra y Ghana quedaron con los mismos puntos.
0: ¿Para qué?
1: Están con el mismo puntaje, 4 puntos cada uno.
0: La diferencia, el tema es la diferencia de gol, ¿no?
1: Sí, la diferencia de gol. Por eso Inglaterra va de primero, pero hey, increíble lo de ayer.
0: Total. Por otro lado, partido de Panamá contra Croacia, 1-0 a favor de Panamá. La verdad, yo pensé.
1: Chao, Panamá.
0: Sí.
1: Ya no tiene oportunidad numérica. Se quedó por fuera.
0: ¿Sorprende?
1: No.
0: No nos sorprende. Total. Bueno, y también nuestro partido, el de la Selección Colombia contra la República Democrática del Congo, que terminó 1-0 a favor de nosotros, a favor de los nuestros. Ya hemos hablado muchísimo acerca de ese partido y creo que es justo y necesario que sigamos manteniendo la buena vibra. Hay cosas por mejorar, siempre hay cosas por mejorar. pero yo creo que fue una buena participación la que hizo la selección Colombia ayer. Hoy seguirá esta Copa Mundo 2026, pero me llama mucho la atención que hoy tendremos 6 partidos, no 4 como veníamos viendo anteriormente. Tendremos partidos en simultánea. Por un lado estarán enfrentándose Suiza contra Canadá a las 2 de la tarde y Bosnia-Qatar a la misma hora, ¿no? Tendremos ese partido.
1: ¿Qué partido tan excelente ese Bosnia-Qatar, ¿no?
0: Porque se burla así.
1: No, yo no me estoy burlando, son 2 equipos.
0: A mí en estos días me dijeron que no, que es que Canadá está teniendo una buena participación. Y yo, ¿cómo así con una buena participación? Sí, golearon. Y yo, sí, pero golearon a Qatar. O sea, no golearon a Brasil, no golearon a Francia, golearon a Qatar. ¿Qatar tiene cuántos mundiales con este? 2.
1: No, primero porque fueron...
0: Ah, por eso, exacto. Sí, tiene 2 y en el primer fue anfitrión. O sea, ¿qué estás esperando tú de la vida? De cosa no terminó 12 a 0.
1: Bueno, más o menos así es el partido de hoy.
0: Bueno, no creo. Tenemos partido de Escocia contra Brasil a las 5 de la tarde.
1: Es bueno, ese picadito está bueno. Sí, claro, ahí hay goleada.
0: Bueno, y también partido de élite Marruecos contra Haití, 5 de la tarde. Tendremos el
1: partido de burlarse así, hombre.
0: Tendremos partido de República Checa contra México a las 8 de la noche y el de Corea del Sur contra Sudáfrica, también a la misma hora. Pero venga, no le he preguntado. Resultados: Suiza-Canadá, ¿cómo queda?
1: Gana Canadá 1-0.
0: No creo, pero bueno. Yo le voy a Suiza. Okay. Le voy a Suiza. Bosnia-Qatar.
1: -2 cada uno. perdón.
0: El pesado soy
1: perdón,
0: yo.
1: Empate 0-0.
0: Bueno, Escocia-Brasil.
1: Brasil 3-0.
0: Voy ahí, le pongo 2-0. Marruecos-Haití.
1: Marruecos gana 2-1.
0: Ok. Yo le pongo un 1-1. República Checa contra México.
1: México le gana 2-0.
0: Sí, de acuerdo. Sudáfrica contra Corea del Sur.
1: Sudáfrica, Corea del Sur le gana 1-0.
0: 2-0 le pongo yo. Okay. Bueno, listo, perfecto. Ahí tenemos entonces, ya saben, para que se vayan agendando y para que hoy le entreguen el control del televisor a su pareja. Gracias, se les agradece muchísimo, mujeres. Un abrazo para ustedes. Qué detallazo de su parte.
1: Ya hay que conseguir los mecatos y esa vaina para vernos los partidos.
0: La gente adinerada como usted compra mecatos cada vez que hay partido. La gente normalita como yo hacemos crispeta, que es un poquito más económico.
1: Que dependiendo del cupo.
0: Sí, exactamente. Sí, porque es que una bolsa de mecatos se podía comer antes, que costaban 2,000. Claro. Hoy en día va uno a ver bolsa de mecatos normal, 7,000. ¿Qué? ¿7,000 qué? Mami, disculpe.
1: Hacer las crispetas, sencillo, mire.
0: Sí, crispetica. La bolsa de maíz de crispeta vale 2,000 pesos. Y normal. Y rinde, exactamente. Para que a uno en el cine se la venden a 18,000. No importa. Okay. Pero la bolsa.
1: Oiga, tan sencillo que hacerse unas croqueticas de plátano.
0: ¿Unas qué?
1: Croquetas de plátano.
0: Tajadas, ¿cómo? Señor. No,
1: croquetas.
0: ¿Y cómo tajadas son las croquetas de plátano, pa' ver?
1: Vea, usted coge el plátano verde.
0: Ajá.
1: Hay unos...
0: No, es que si me decía que amarillo patentaba eso.
1: Hay unos ralladores que tienen 4 frentes, 4 lados. Del lado...
0: Yo también tengo una vez que tiene 4 frentes.
1: Así no era, Yanchi. Bueno, entonces, hay una esa que da la juliana en la ensalada.
0: Ajá.
1: De ese lado el plátano verde, tan, que en juliana. Y después va haciendo como unos buñuelitos, por decirlo así.
0: O sea, va amasando la cosa. Pero sin nada, o sea, así se
1: échale sal nomás, ya, échale sal nomás. Y fríalo, vea. Unas croqueticas deliciosas.
0: Bueno, listo, perfecto. Anotaré el asunto. 8:20 a.m, despertamos a tiempo.
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avanza nuestra mañana Radio Tiempo. Ya son las 8 de la mañana con 25 minutos y a las 8:25 nosotros estamos despertando a tiempo con tu Radio Tiempo. Y hey, recuerda que hoy debes abrazar y también besar a las personas que tienes cerca. En la mejilla, no te estoy diciendo que vayas a acosar a tu compañera de trabajo. No. Ay, que Jansen me dijo, no. Yo te estoy diciendo eso, lo que te digo es que compartas cariño, compartas amor, compartas ese sentimiento que tenemos ahí dentro y que en muchas ocasiones normalizamos y dejamos pasar. Ey, no perdamos la oportunidad de abrazar a nuestros papás, de abrazar también a nuestros amigos, de por qué no hoy, de pronto después de la jornada laboral, pasar por la casa de tu amiga, de tu amigo y no pedirle plata prestada, simplemente decirle, brother, ¿sabes qué? Te quiero, hermano, o amiga, te quiero muchísimo. Algunos amigos se dicen, te amo, me parece fenomenal, así que por favor, vamos a compartir más amor en esta mañana Radio Tiempo.

0: Ya son las 8 de la mañana con 28 minutos y a las 8 de la mañana con 28 minutos nosotros despertamos a tiempo con tu Radio Tiempo 104.5 y arrancamos esta nueva mañana también hablando de curiosidades.
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0: ¿Cómo te parece, Eliseo, que en Guayaquil, en Ecuador, hay una nueva tendencia y esta tendencia tiene que ver con un negocio que pues está, pues, ¿cómo decirlo?, como diversificando un poco los modelos de negocio en Ecuador. Resulta que varios usuarios han reportado que se viene prestando el servicio de forma informal de Uber Sex. Se le llama Uber Sex.
3: No puede ser.
0: Así se llama el servicio. Ahora, algunos piensan que es que el conductor va y presta servicios o la conductora va y presta el servicio de asistencia conyugal. No, así no es el asunto. Resulta que, creo yo, no sé, me atrevo a decir que eso es como un fetiche que tienen muchas personas, de poder tener, ser muy, ¿cómo decirlo? Para que, es que tengo cuestión porque en estos días los pelotas están de vacaciones, ¿no? Pero bueno, total, que interactúen mucho en el carro, ¿no?
3: No,
0: o sea,
3: puede ser.
0: Claro.
3: Mejor dicho, utilicen el carro para hacer cositas.
0: Exacto. El delicioso, frutí, fantástico.
3: Dios mío, señor.
0: Pero
3: no,
0: es que,
3: no, ojalá, no de ideas, porque hay...
0: No, yo no estoy dando ideas. Usted nunca ha visto, por ejemplo, usted se ha metido por la variante, no se sabe, por acá, después del Centro Comercial del Norte, usted sube más...
3: ¿El Centro Comercial del Norte?
0: Centro Comercial del Norte de la ciudad.
3: Okay.
0: Uno sube más, y allá llega después de un restaurante muy reconocido,
3: ajá,
0: que es de un palo grande y todas las
3: cosas. Sí, la
0: usted
3: variante,
0: dobla ahí a mano derecha.
3: La variante que da la calle de la Circunvalar da la variante que va a Mocarí.
0: Exactamente, usted dobla ahí a mano derecha, ¿cierto?
3: Ajá, sí.
0: Usted sabe que del costado derecho solamente hay una callecita que está como a mitad de ese, entre una variante y otra, hay como una calle que es sola, que eso está ahí, hay un edificio abandonado,
3: ajá,
0: que se ve súper grande. Por esa zona hay algunas calles que están vacías, que no están terminadas y no van a ninguna parte. ¿Usted nunca ha visto misteriosamente algunos carros parqueados ahí? No, nunca.
3: No.
0: Yo sí.
3: Uy, Dios mío, señor.
0: Yo sí los he visto. Y se mueven, que es lo raro. Me parece que están como poseídos.
3: Sí, ¿cómo va
0: a ser? Como poseídos.
3: No, pues,
0: si nunca lo han hecho, pásense cualquier día por ahí. Un día cualquiera, en la noche.
3: Pero,
0: tipo,
3: pero,
0: ya después de 9 en la noche, ya. Se ven los carritos por ahí parqueados.
3: Hombre,
0: ahora, eso es...
3: a la policía.
0: No, qué policía, es lo de disfrutar. Eso es ya, ¿cómo se diría? Como por turno, ¿no? Si ya uno llega y ya está el turno, coño, pues, me agarraron la calle, güey.
3: No, pero ya en sí, Dios.
0: Yo estoy hablando verdades, o sea, cualquier día lo pueden ir a comprobar. Pero
3: usted,
0: bueno,
3: usted,
0: en fin.
3: ¿Usted qué va a hacer por allá a esa hora? ¿Qué va a hacer por allá?
0: Le contaba entonces que en Guayaquil.
3: Ajá. No,
0: le contaba que en Guayaquil, entonces, ¿qué está pasando? Resulta que el conductor que presta el servicio de transporte entre un lugar y otro por aplicación y todo el asunto, ya es consciente de que se va a subir una pareja y que la pareja va a hacer cosillas ahí atrás.
3: Dentro del carro.
0: Exactamente.
3: Uy, Dios mío.
0: Todo por cumplir con el fetiche, pues, de hacer cosillas dentro del carro.
3: No.
0: Y esto se está convirtiendo en toda una tendencia en Guayaquil, en Ecuador.
3: Señor.
0: Ahora, me sorprende porque yo conocí el Rapisex, pero el Ubersex no.
3: ¿Qué?
0: Claro, el Rapisex.
3: ¿Cómo es eso?
0: Usted sabe que la aplicación esta de comida es para llevar domicilio.
3: Ajá.
0: Bueno, va el muchacho en su moto y entrega el paquete que está inmerso en su cuerpo.
3: ¿Cómo? Ay, Dios.
0: ¿Usted por qué cree que le digo que uno lo usan? ¿A uno lo usan?
3: Lo usan.
0: Obvio, uno simplemente... Uno es un pedido que hacen y uno llega a las 6, bueno, listo, uno va ahí y entrega el Rapisex.
3: Para cualquier información, llame a Yancy al 320-661-1045 y le ofrecen ese servicio muy oportuno.
0: No,
3: Usted está diciendo, ¿cómo es posible, Yancy? Usted me diga eso, no puede ser.
0: Yo no hago eso. Gratis, no. No, mentiras, no, pongámonos serios. Pero sí, o sea, yo conocí, pero me sorprende, me pareció muy curioso ese tema del Ubersex en Guayaquil.
3: Ubersex, pero demasiado. Mire,
0: total.
3: Ya, no.
0: Total, ¿qué es eso de andar haciéndole en carro ajeno? Hágale en su carro.
3: No, tampoco, Yancy. Dicen que eso sale al carro.
0: Sí, eso lo iba a decir yo.
3: Eso dicen.
0: Eso dicen que eso sale al carro, que no sé qué tal, pero bueno, no sé, cada quien con su cada cual. En Guayaquil, como que no creen eso.
3: Sí, oiga, hay dos hermanas que son gemelas, Taiwo y Katie.
0: Taibo y Kedi. Suenan que viven aquí como en que son de aquí de Colombia.
3: Sí, de aquí en Colombia.
0: No, pueden ser de Colombia.
3: Un pueblito vecino que se llama Nigeria.
0: No, pueden ser de Soledad más bien. No. Soledad no encuentra una Taibo y una Kedi en cualquier lado.
3: Estos son de Nigeria.
0: Ah, ok.
3: Resulta que ellas dos, esas hermanas, ellas, hay algo muy particular en ellas y es que son gemelas.
0: Ajá.
3: Resulta que conocieron a dos hermanos gemelos.
0: Gemelos con gemelos da cuatro gemelos.
3: Se casaron.
0: Claro.
3: Se casaron. ¿Cómo así que da cuatro gemelos?
0: Claro.
3: Bueno, ok.
0: No, porque estadísticamente está probado. Los hijos gemelos tienen mayor probabilidad de tener
3: tienen más
0: hijos
3: probabilidad.
0: Gemelos. Exactamente.
3: Sí, pero lo curioso es que las hermanas se casaron con los otros dos hermanos.
0: Por eso le digo.
3: Así es que... ¿Puedo imaginar esa descendencia?
0: Aumentaron la probabilidad, por eso le digo, gemelo con gemelo da cuatro gemelos.
3: Gemelos da cuatro gemelos, sí, puede ser. Pero en la cultura yoruba, los gemelos ocupan un lugar especial, sea cual sea su sexo. Al mayor se le suele poner el nombre de Taiwo y al pequeño Keinde. Es bastante habitual ver a gemelos vestidos iguales desde niños, a veces incluso con los mismos zapatos, joyas y accesorios en Nigeria.
0: Vea.
3: Sí, señor. Y entonces... En la foto, en el video se ve al papá de las dos muchachas, ellas vestidas igualitas, pero igualitas, tanto en el parecido como en el outfit. Y le entrega sus hijas al papá o a la mamá de los otros dos hermanos gemelos, que son idénticos, tanto físicamente, también como en el outfit.
0: No, entonces, imagínese.
3: ¿Se puede imaginar ese matrimonio?
0: Claro, total.
3: Lo preocupante de la luna de miel es que cojan para el mismo rumbo. Qué peligro, pero uff, no. Así, la imaginación de Yancy, si usted le viera la mirada, Yancy.
0: ¡Cambiamos!
3: No, Yancy. Hey, Yancy, no de ideas.
0: Y que vamos a ver si es igual, si no, se
3: no,
0: siente
3: no,
0: igual.
3: No. Hey, Yancy, por favor.
0: Que salga a la noche siguiente y que no, pero el hermano menor tiene nada.
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8 de la mañana con 39 minutos, a las 8 de la mañana con 39. Nosotros estamos despertando a tiempo con tu Radio Tiempo 104.5, ya son las 8:39. Buenos días y bienvenido, bienvenida a esta nueva mañana Radio Tiempo.

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1: 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A las 8 de la mañana con 50, nosotros llegamos al momento de la mañana en el que hablamos de nuestros cinco momentos de Radio Tiempo. Y hoy hablaremos, Eliseo, de las cinco señales que envía una persona cuando ya está preparada para iniciar una relación sentimental.
2: Caramba.
1: Cuando ya está emocionalmente saludable, para que ustedes sepan, para que lo tengan presente. Todo esto pues por el caso del oyente Radio Tiempo que hace un rato nos decía, no muchachos, es que yo no sé si vuelvo con mi ex o si sigo divagando en el mundo e interactuando un poco como me corresponde por estar soltero. Digo, no, así no era.
2: Interactuando.
1: Son interacciones. Ah. No hay nada que hacer contra eso. Pero bueno, total, hoy vamos a hablar de las cinco señales que da una persona cuando ya está preparado, preparada para iniciar una relación sentimental.
3: Número uno.
2: Número uno, esas cinco señales que da una persona para decir que está preparada para empezar una relación sentimental.
1: Fíjate que una persona cuando está ya lista para iniciar una relación sentimental está siendo feliz cuando está solo o sola. Esa es la primera señal. La persona no necesita de compañía para ser feliz. Los terapeutas consideran esa una de las señales más importantes. Una persona que está buscando, una persona que está preparada para entrar a una relación, no está buscando pareja. Mire que se lo decía hace un rato. Por llenar un vacío que tiene, o tampoco está buscando escapar de la soledad, o quiere sentirse validado por alguien, o que tiene valor para alguien. Reconoce su valor, reconoce su identidad, reconoce su estabilidad emocional y pues simplemente está siendo feliz, está disfrutando su momento así como está. Disfruta su tiempo a sola, disfruta sus amistades, disfruta los proyectos personales que tiene y pues va bien en la vida. No está buscando a alguien que lo o la rescate.
2: Buscando, más bien está esperando que llegue alguien para compartir esa felicidad.
1: Totalmente.
3: Número dos.
2: Número dos de esas cinco señales que dan las personas cuando están listas para enamorarse.
1: Una persona cuando ya está lista para iniciar una relación sentimental ya no está atrapada emocionalmente en una relación pasada. Los especialistas afirman que una de las mayores señales de preparación emocional es haber procesado adecuadamente las experiencias anteriores. Puede hablar de su ex sin tener rabia, sin que sea un tema obsesivo para él o para ella, sin que tenga deseo de vengarse o sin que le cause nostalgia. Es que a veces vemos a personas que dicen, por ejemplo, no, si es que mi ex, no, oye, es que si me la encuentro, eso, no sé qué. O de pronto se ponen todos nostalgia, no, si es que mi ex me dejó y tal, y ay, la melancolía y el dolor, y ay, ay. No, hay que analizar mucho cuando la persona que usted tiene enfrente hable o en qué tono habla de su expareja, porque eso va a indicar también muchísimo acerca de lo que busca o de si está o no está preparado o preparada para iniciar una relación sentimental.
2: Mientras un hombre o una mujer no se sienta libre de todo lo que pasó anteriormente, olvide lo que eso no tiene ningún futuro.
3: Número 3.
2: Número 3 de esas cinco señales que dan las personas que están preparadas para iniciar una relación sentimental.
1: Mire, una persona que está preparada para iniciar una relación sentimental sabe comunicar lo que siente. La inteligencia emocional es uno de los mejores predictores de relaciones exitosas. Una persona preparada para esta relación expresa lo que le gusta, lo que le molesta, las necesidades que tiene y también los límites sin que recurra al silencio, a la manipulación o a las explosiones emocionales. Yo creo que eso es muy importante.
2: Claro, mire que siempre hemos dicho, una buena comunicación, hay que comunicar, hay que decir lo que sentimos, hay Exacto. que sentir muchas cosas y eso hay que expresárselo a la otra persona o a las personas que están a nuestro alrededor. Y, importante, comunicación.
1: Y no solo eso, sino mire y analice la reacción de esa persona, porque todos somos bien y todos estamos sanos cuando estamos calmados, pero el problema viene cuando uno tiene algo que lo está abrumando emocionalmente, algo que lo desencajó, que lo descuadró, que no le gustó, que lo sacó de su zona de confort. Ahí es cuando tú tienes que ver cómo reacciona esa persona. Si es una persona que se aleja, que va ahí y te pone a ti ansioso o ansiosa porque está en completo silencio y no porque te haya dicho, ven acá, es que necesito un espacio, porque esa es otra. Usted puede tener momentos a solas, claro que sí, totalmente válido, pero que no sea un tema como de ausentarse, de no te respondo más, no te digo dónde estoy, no vas a saber qué estoy haciendo y entonces te voy a obligar a buscarme, a rebuscarme, a ver debajo de las piedras, a ver si estoy ahí porque estás preocupada porque estoy pensando en ese momento. No, esa persona que hace las cosas de esa manera no es una persona inteligente emocionalmente y por ello usted tiene que analizar muchísimo esa actitud. Recuerde también analizar si de pronto lo está manipulando, la está manipulando, porque hay gente que es muy manipuladora, que coge y te empieza a decir, ah, no, pero es que seguramente tú no haces esto por esto y por esto otro. La típica, la de siempre es que yo quiero que me demuestres que me quieres. Es que yo quiero que me demuestres que yo soy importante para ti. Te están manipulando, están jugando contigo. Ábrale el ojo a esa vaina. Lo mismo que cuando vienen con el cuento de es que yo quiero que tú que tú corras por mí, que yo quiero que reacciones de tal manera porque es que yo así siento que me amas. Ábrale el ojo a esa vaina.
3: Número cuatro.
2: Esas cinco señales que muestran que una persona está interesada en empezar una relación sentimental.
1: Tiene expectativas realistas sobre el amor. Una persona que está preparada para iniciar una relación entiende que una relación no es perfecta y no espera que la otra persona, por ejemplo, en un caso puntual en todo este asunto, no espera, por ejemplo, que la otra persona adivine todo lo que quiere o que todo sea una felicidad y todo sea color rosa o que no hayan conflictos en la relación. Los estudios sobre satisfacción de pareja muestran que las expectativas irreales suelen generar decepciones constantes en las relaciones interpersonales.
2: Mire, es que cuando uno está enamorado de verdad o uno se enamora de alguien de verdad, eso se nota, eso se ve. Uno siente que esa persona está tranquila, está feliz, no todo le molesta. Pero esas que pasan con las ganas de pelear siempre, eso ahí no tiene futuro y la relación así no funciona.
1: No solo eso, Eliseo, sino que también es cierto que uno es consciente, uno como una persona madura emocionalmente, uno sabe perfectamente que la relación no va a ser color de rosa, que van a haber conflictos, que van a haber problemas en la relación, que van a haber vacíos que hay que llenar, que van a haber incomodidades en cierto momento, porque es que hay un problema, me van a perdonar, oye, no les voy a pedir perdón, se lo voy a decir de frente. Hay gente que está buscando a la persona perfecta para ella sin pensar si es la persona ideal para alguien. Se los dejo de tarea para que lo analicen. Usted no tiene que buscar una persona perfecta. Cuando usted va a un restaurante y pide la hamburguesa de la casa, usted por mucho dice, ven acá, no me le eches tomate, no me le eches lechuga, no me le pongas salsa de tal porque soy alérgico a eso. Eso es una cosa. Pero otra cosa es que tú vayas a un restaurante a pedir una hamburguesa y le digas a la persona, ven acá, yo quiero que la carne me la hagas a tal punto porque es que así es que me gusta a mí la carne. Y quiero que me le coloques lechuga crespa, pero lechuga crespa de la marca que venden en tal parte, si no, no me gusta. Quiero que me le pongas un tomate, pero un tomate especial que cultivan en tal parte. Brother, no es así. Cuando usted va a un restaurante, usted sabe que ahí va a encontrar algo que le va a gustar. Y si es de su preferencia, usted vuelve y usted se queda ahí comiendo en ese restaurante. Si no, no, brother. Entonces, hágase el favor de no buscar a una persona perfecta, ideal, lo que todo el mundo quisiera y que esté bien en todos los ámbitos de su vida. No, hay que buscar una persona para construir y para uno construirse también, porque es que no somos ninguno de nosotros, somos una monedita de oro. O sea, eso téngalo claro, por favor.
2: Todos tenemos virtudes y defectos. Total. Y con eso hay que aprender a vivir o a convivir, o por lo menos conversar de que eso se lleve a un feliz término, pero eso hay que tenerlo en cuenta.
1: Totalmente.
3: Número 5
2: de esas señales que muestran que una persona está lista para vivir un enamoramiento.
1: Una relación que ya está, exacto, emocionalmente listo. Esta persona puede poner límites y respetar los límites de la otra persona. La capacidad de decir que no de forma sana es una señal de madurez emocional. También comprende que su pareja tendrá espacio personal, amistades, hobbies, autonomía. Y es que el amor no se confunde con control. Esa parte me encanta, de verdad me encanta, porque es que hay personas que creen que decirles que no es un pecado y es un delito, y eso es completamente falso. O sea, uno tiene que poner límites en la vida de uno, y si uno está dispuesto a algo, hágale. Si no está dispuesto, diga que no y ya, sin miedo, sin pena, sin creer que por eso lo van a dejar o la van a dejar. Todos tenemos derecho a decir que no. Mi amor, necesito plata, no te la puedo prestar. Así, o no te la quiero prestar. Así, de frente. Ya, no pasa nada. No hay que... Ven a... Tú puedes venir por mí, no puedo. O no quiero. Punto, ya, no pasa nada. Yo pongo un límite sobre eso porque es que no quiero hacerlo en este momento por cualquier razón que tenga, que sea válida y en la que yo estoy colocándome como prioridad y ya.
2: Y esas razones se deben comunicar.
1: Total, totalmente.
2: De la mejor manera, por favor.
1: Yo siento que hay un problema bien serio últimamente y es que hay personas que están iniciando relaciones de noviazgo creyendo que ya están casados. O sea, y una cosa es una cosa y otra cosa es otra cosa. Puede que usted esté apuntando al matrimonio, pero dígalo usted, Eliseo, usted que está casado, ¿hay una diferencia grande entre ser novio y ser esposo, o no?
2: Sí, claro, por supuesto.
1: Entonces, mijita, si yo soy su novio, ya cuando seamos esposos ya son una categoría diferente, ya ahí sí la cosa va, porque es que quieren ser la novia de uno y entonces quieren que uno le suelte la tarjeta. Sueña con un mañana, mi querida amiga, la cosa no va por ahí. Pero bueno, en fin, hay gente que no está preparada para esta discusión. Ya son las 9 de la mañana, hacemos una pausa, estamos despertando a tiempo.
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Esas canciones hacen que la vida definitivamente nos cambie, oyentes, a las 9:23 minutos. A las 9:23 minutos, bienvenidos a esta hora especial de esas canciones que hacen parte de esos amores que se vivieron muchos, que todavía están viviendo y viviremos por siempre. Pero hay una canción que se identifica con tu vida, porque una canción de ese puede ser la banda sonora de tu relación, de tu vida, de tu familia y o de tu historia. Así es, la compañía de Radio Tiempo, todo el tiempo, Giordano, Gloria Estefan, Chayanne, Los Bukis, Laura Pausini, Sergio Fascelli, Pimpinel, Amanda Miguel, Dani Rivera y muchos artistas más invitados en esta mañana especial con tu Radio Tiempo, todo el tiempo.

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Eso solo hacen lo hacen ustedes, mujeres. 9:44 minutos a las 9:44 minutos. Por eso es que las queremos, por eso es que debemos protegerlas, cuidarlas, amarlas, consentirlas siempre. Y eso lo hacemos siempre y permanente aquí en tu Radio Tiempo. Barco a la deriva, Guillermo Dávila invitado en tu Radio Tiempo todo el tiempo.

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13: 10 en punto, a las 10 en punto, y todo el tiempo yo escucho Radio Tiempo.
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Dos canciones especiales para empezar una nueva hora. Mientes también y Maldita Primavera. 10-12 minutos a las 10-12 minutos. Yo escucho Radio Tiempo todo el tiempo. Bonito empezar así una hora de música con artistas como estos que acabo de mencionarles y que tenemos muchos artistas con canciones que yo sé que te va a encantar. Por ejemplo, la que viene es una de esas canciones que todos la cantan, todos la disfrutan, van de generación en generación porque yo creo que muchos hemos tenido la oportunidad de escuchar una canción de Alberto Plaza. Bueno, Alberto Plaza es el siguiente invitado. Además de consentirlos, además de acompañarles, pues pongo a tu disposición el 320-661-1045 para que compartas con nosotros, para que hablemos un ratico, para que nos digas qué hay que hacer en el día de hoy. En este miércoles, oyentes, como siempre, con buena música, repórtate qué haces, dónde estás. Quiero saber de ti. Gracias por escuchar Radio Tiempo todo el tiempo.

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Las 10 y 24 minutos, a las 10 y 24 minutos, yo escucho Radio Tiempo todo el tiempo. Hola, buenos días. Ayer les dije que ganábamos 1-0 y así sucedió. Muchas gracias por escuchar Radio Tiempo. Él es Andrea Bocelli.

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Son las 10:41, las 10:41, yo escucho Radio Tiempo todo el tiempo. Te encanta Jessie Joy, precisamente para eso es que son los invitados, para que tú disfrutes de estas canciones. Y la siguiente invitada sé que te va a encantar muchísimo porque nuestra querida Shakira se roba el show donde va. De hecho, estuvo en un partido donde ahí tuvieron la oportunidad de estar acompañada por sus hijos. Y bueno, ayer se había dicho de que iba a estar haciendo el lanzamiento de Die Die en español, pero lo hizo en una cadena americana. Se esperaba que en el entretiempo del partido iba a cantar y bueno, no pasó así. Pero bueno, ella siempre se roba el show donde va. Nuestra querida Shakira, una estrella Radio Tiempo. Es nuestra invitada 10:41 con Antología.

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Yo creo que cada uno de nosotros ha vivido una experiencia y que en algún momento de la vida, después de tantos años, después de muchos años, después de un largo tiempo, como que uno internamente se dice cosas, o bueno, debiste hacer esto, vamos a hacer esto, sigue adelante. Y yo creo que eso le canta a Karen García porque es el reflejo de muchas cosas que ella en algún momento, cuando niña, se quiso decir y ahora lo está haciendo con esta canción. La niña que fui, esa es una canción que a ti te gusta, te encanta y muchos yo creo que se identifican con esta canción porque el mensaje a mí me encanta y yo sé que a muchas personas también y por supuesto la cantan con Radio Tiempo todo el tiempo. 10:53 minutos, de eso se trata, oyente, de que en cada canción tú encuentres de pronto una historia, tu propia historia, o por eso una de estas canciones puede ser la banda sonora de tu vida. Y a las 10:53 yo escucho Radio Tiempo todo el tiempo. Y para completar el tema, para hablar muchas cosas bonitas, Eros Ramazzotti es el invitado. El invitado está ahora en tu Radio Tiempo todo el tiempo.

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2: 11 en punto, a las 11 en punto y todo el tiempo, escucho Radio Tiempo.
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Oye, oyentes, una canción que hace Andy Lucas y ellos son los invitados a esta hora a las 11:17 minutos. Y a las 11:17 minutos yo escucho radio tiempo todo el tiempo. Oyentes, se los dije, temperatura alta para hoy. Se los dije. A las 11:17 minutos de la mañana de este miércoles, bueno, lo que les dije, temperatura alta. En este momento que no hemos llegado al mediodía y tenemos 33 grados centígrados, se puede esperar ahorita más adelante les voy a dar el pronóstico completo, pero temperatura alta, hidratarse mucho, por favor, oyentes de Radio Tiempo. Voy con más música, voy con más canciones a las 11:18 minutos, el grupo Firme en tu Radio Tiempo, todo el tiempo.

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11:41, a las 11:41 yo escucho Radio Tiempo todo el tiempo. No colecciones heridas, por favor, sé feliz. 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Maestro Marco Antonio Solís con Karol G en tu Radio Tiempo todo el tiempo.

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2: 12 en punto, a las 12 en punto y todo el tiempo escucho Radio Tiempo.
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0: Es una canción para aquellos que, pues, hombre, se han distanciado por aquello del trabajo, por diversas situaciones, y que de pronto se dan cuenta que, bueno, las cosas acabaron. Yo no sé qué tanto a veces tengan razón aquellos que dicen que si el amor es verdadero, que si es fuerte, pues no importa la distancia y no importan las cosas, ahí van a permanecer. No sé qué tan cierto sea esto. Y ustedes, si lo están viviendo y lo han logrado, muy bien, muy bien. Pero no sé, yo creo que es muy difícil el contacto físico, el poder estar con la persona ahí en el momento correcto, es vital. Y bueno, no sé. Bueno, cosas que han pasado alrededor de este mundial que nos han por ahí quedado, ¿no? Porque muchos dicen, ah, solo fútbol, solo es eso. No, alrededor de este mundial pasan muchas cosas. Por ejemplo, el homenaje para el pibe de 40, como dirían por ahí. ¿De quién les hablo? De Luka Modric, quien luego del partido ante Panamá recibió una camiseta especial por haber llegado a los 200 partidos con la selección de Croacia. Los compañeros también estaban ahí, se pusieron una camiseta en honor al gran Luka Modric. Realmente fue uno de los momentos bien bonitos que queda y que deja este mundial. Otra de las cosas que quedó por ahí presente fue ese momento en que las cámaras logran captar a un viejo conocido, como lo es el gran José Pekerman. Pues lo vimos por ahí, él está trabajando ahora con un canal internacional, es comentarista y demás. Y bueno, y fue en ese momento cuando se vio al ex técnico de la Selección Colombia acercarse ahí, se le acercó James, se le acercó Quintero, y fue como ese abrazo del hijo que ve al papá, ¿no? De que hace rato no ve al papá y de repente se le encuentra por ahí, y fue un abrazo bastante especial, y esto nos llamó mucho la atención. Bien por eso, son postales que deja este mundial de fútbol y que, bueno, nos hace también, pues, ver las cosas de una forma diferente. Nos gusta todo eso. Excelente Tiempo, Radio Tiempo. Soy Robert, acompañándote en ese mediodía.
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0: colombiana, se llama Angel Blue y su canción está aquí. Ya hemos escuchado muchas canciones de ella y poco a poco se va volviendo uno de esos artistas Radio Tiempo que definitivamente siempre nos va a estar acompañando de una buena forma. Me encanta su voz. Angel Blue, la mujer que soy, es el título de esta canción aquí en tu Radio Tiempo. Seguimos con más música, seguimos también contándote un poco lo que pasa en el mundo, lo que es tendencia, lo que es viral. Y por supuesto, nos gusta siempre hablarte de esos consejitos que tengas siempre para sentirte mucho mejor. Según un estudio de la Universidad de Harvard, ya que está tan de moda esto del mundial, creo que esto ya lo habíamos hablado, las que regalan camisetas a sus novios o a sus esposos no solo viven más, sino que son más felices. Ojo con el dato. Según ese estudio, regalar una camiseta del equipo de fútbol del club, por ejemplo, o en esos momentos de la Selección Colombia o de la selección que su esposo o su novio sea fanático, pues ayuda a alargar la vida. Lo hizo un estudio de la Universidad de Harvard, así que ténganlo en cuenta. Ahí salimos beneficiados, no todo puede ser tan malo en la vida, señores. Aprovechemos lo que es tendencia y te lo contamos en este Entretiempo Radio Tiempo.
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0: Alberto Plaza, con esto que se llama Milagro de Abril, está aquí en tu radio, tiempo en este entretiempo. ¿Tú cómo la vas pasando? Espero que muy bien. Bueno, en medio de las cosas que tengas que hacer, pues hay que ponerle toda la energía y el buen positivismo. Obviamente yo sé que tú eres así, porque si algo han demostrado los cordobeses, los monterianos y los oyentes de Radio Tiempo, pues hombre, definitivamente es que pueden con todo, y eso me gusta. Hay que hablar de Morgan Freeman. ¿Y por qué de Morgan Freeman? Y es que ese señor, el actor a quien hemos visto en Todopoderoso y en otras varias películas, pues ha anunciado que va a lanzar su primer álbum. Sí, señores, así como lo escuchan. A pesar de sus 80 y tantos años, ¿cuántos años tiene Morgan Freeman? 89 años. Pues ha anunciado lo que sería su primer álbum de música blues. Aquí pues ese señor no solamente participa como narrador, sino también como productor del proyecto. Un recorrido musical por 100 años de historia del género blues, junto a artistas reconocidos de todo esto que tiene que ver con el blues. Nos encanta esto, 89 años. Aquí la enseñanza es realmente que no importa la edad para poder cumplir tus sueños y para seguir haciendo cosas. Porque algunos de pronto se pensionan y listo, ahí quedan como que ay. O incluso hay personas más jóvenes que dicen, ya no quiero hacer más nada, tengo pereza. Señores, hay una vida por delante, y siempre que tengas la oportunidad de hacerlo, pues ánimo, adelante, vas a lograr muchas cosas. Ejemplo de esto, este actor Morgan Freeman. Me encanta su actitud, y por supuesto hay que copiar esas buenas ideas.
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0: Y ayer, antes del partido, ¿no? Unos minutos y unas horas antes, se le preguntaba al presidente de la Federación Colombiana de Fútbol si qué pasaría con Néstor Lorenzo. Y pues lo que él decía es, lo de Lorenzo es claro, es el director técnico hoy de la selección. Esperemos que con él las cosas continúen, es la idea que tenemos. El Mundial es punto de referencia. El objetivo siempre son las eliminatorias y después el Mundial. Es por lo que las selecciones contratan a sus técnicos. Lo hemos cumplido y ya miraremos en las próximas semanas el futuro de todos. Así las cosas, parecería entonces que Néstor Lorenzo seguiría en la Selección Colombia.
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0: Y hay que hablar de Madonna porque se han hecho películas que narran la biografía, la vida de los artistas. Recientemente se hizo con Freddie Mercury, con Michael Jackson, y bueno, uno también esperaría que de la vida de Madonna nos cuenten cosas. Pero ella misma ha dicho que se ha tenido que cancelar esta película autobiográfica. Las razones es que el estudio dice que la película sería muy costosa. Ella dice, si quiero narrar mi verdadera historia, pues obviamente he tenido una vida llena de lujos y de éxito, y pues la película debe ser costosa. Por ahora está cancelada, pero ella pues no niega que pues va a seguir buscando la forma de llevar algo de su historia, de su vida, a las pantallas grandes. Esperemos entonces cómo procede todo esto, porque por lo menos a mí me encantaría ver una película con la historia de Madonna, de cómo ha logrado, de sus canciones y mucho más. Estoy seguro que muchos también irán al cine a disfrutar de una biopic de Madonna, la reina del pop.
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0: Tengo un estudio que dice que las personas que suelen llegar tarde tienden a vivir más tiempo y con mejor salud, según las investigaciones. Según el estudio de la Universidad de Harvard, las personas que suelen llegar tarde podrían de manera inesperada llevar una vida más feliz y saludable. Aunque la impuntualidad suele percibirse como algo negativo, dice que quienes se retrasan con frecuencia tienden a adoptar una mentalidad más flexible, menos obsesionada con los horarios estrictos, y esto puede favorecer un mayor equilibrio emocional y una sensación general de bienestar. Ojo, no es que ahora van a llegar tarde a todos los sitios, sino que simplemente hay que tomar la vida con suavidad, como dirían por ahí. Las personas que suelen llegar tarde tienden a vivir más tiempo y con mejor salud, según las investigaciones de la Universidad de Harvard.
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0: Ya hay algunas ideas que lanzan los expertos sobre lo que podría disminuir en un gran porcentaje los problemas de una pareja. O puede que no lo resuelva, pero disminuye mucho. Por ejemplo, salir a comer al menos una vez por semana, ver películas o series juntos sin el celular en la mano, resolver pequeñas cuestiones de la casa, como que se dañó una lámpara, la puerta, se dañó algo de grifería. Bueno, eso también ayuda. Una charla de 10 minutos antes de dormir sin pantallas, sin computadores y sin celulares. Mandar mensajes en medio del día solo para demostrar cariño. Cuidar la apariencia, el pelo, la barba, echarse perfumito, eso ayuda también. O un paseo barato los fines de semana, de pronto ir a un parque, un heladito, una caminata, ir a un centro comercial. Todo esto, según los expertos, ayuda a disminuir un poco los problemas de una pareja.
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1: De vuelta para acompañarte en esta tarde de nuestra mitad de semana. Hoy más felices que nunca porque pues tenemos las razones suficientes, ¿no? No todos los días estamos siendo cabeza de grupo en una Copa Mundo y eso está pasando hoy precisamente. Ayer llegamos con la ilusión de que sucediera y hoy nos despertamos con la realidad de que es un hecho, de que podemos decir que estamos en la parte más alta de la tabla del grupo de una Copa Mundo. Eso creo que no había pasado, no sé si me equivoco, soy muy joven para saberme toda la historia de los mundiales, no los he vivido todos, yo apenas llevo, ¿qué? Tres mundiales, más o menos, o sea, así consciente, tres mundiales. Yo estaba muy niño cuando empezó todo este rollo por la afición a los mundiales y demás. Bueno, en fin, el caso es que hoy estamos felices por eso, sé que algunos están trasnochados, pero lo importante es que hay buena vibra, es que hay buena energía y creo que ya nada nos puede dañar la semana. Vamos con la moral altísima a este próximo encuentro el sábado frente a Portugal. Ahí sí hablarle a Cristiano Ronaldo de tú a tú, como de qué quiere, papá, venga, píntela que se la coloreo. ¿Qué quiere? Pida pa' ver, pida, pregunte por lo que no hay que se le tiene. Uy, no, yo vine muy algareteado hoy, demasiado.
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1: Prometo regularme, pero es que es la emoción de estar viviendo este bonito momento con la Selección Colombia. Quiero que te conectes conmigo a través del 320-661-1045 y que nos parchemos esta tarde Radio Tiempo.

0: Ya son las 2:20 de la tarde, llegar a las 2:20 de la tarde en un miércoles y radio tiempo quiere decir que es tiempo de actualizarnos.
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0: Y actualizarte acerca de lo que pasa en la vida de nuestras estrellas y radio tiempo. Y hay que actualizarnos acerca de la vida de Shakira porque ayer generó muchos comentarios por distintas razones a través de redes sociales. Y es que por ahí vimos un video en el que Shakira sale abrazando a un hombre, al parecer, y le estaba además dando besos en el cuello. Y todo el mundo en ese momento cuando vio esa historia de Shakira dijo, ey, ¿qué está pasando aquí? Alerta, ¿qué hay aquí? Nuevo amor, ¿cómo es el asunto? Empezaron a comentar muchísimo eso, que tendría nuevo amor y tal, y todo el mundo vaya a hacer las historias de Shakira para que vea, pero en cuanto ves el video y lo dejas correr un poquito y escuchas la voz del supuesto hombre que está, porque no es un hombre, en realidad es un niño prácticamente, entiendes que no se trata de una nueva pareja de Shakira, sino que se trata de su hijo mayor Milan, que ya ha crecido mucho, se ve mucho más grande y además normalmente lo veíamos siempre con el pelo largo y se le veía más castaño claro, ¿no? Tirando así como a rubio, pero ahí se le ve el cabello como más bien como oscuro, en fin, y corto además, en fin, muchos se desubicaron un poquito, pero lo cierto es que ya se sabe que es Milan, el hijo mayor de Shakira, la que lo estaba acompañando y quien estaba dando besos en el cuello, y de paso nos enteramos también que Milan tiene buena memoria porque le dijo a Shakira quiénes habían sido los campeones de la Copa Mundo desde el año 1930 hasta el presente, o sea, un bárbaro el muchacho, igual que la mamá. Y por otro lado, les cuento también que Shakira confesó que siente que debió estudiar medicina y no precisamente dedicarse a la vida artística. Y es que dice ella que tiene como un sexto sentido para darle como al punto de lo que necesita cierta cosa y que tiene amigos que la llaman como Shak, ven acá, mira, me siento así, así, así, asado, ¿qué me tomo? ¿Qué hago? Y ella dice, no, tómate esto. Y le da. Y aparte de eso, tiene todo una farmacia en casa, tiene cualquier cantidad de medicamentos, obviamente bien asesorada y todo el asunto, pero el caso es que ella es muy juiciosa con ese tema y dice que le gustaría estudiar medicina. ¿Se imaginan a una Shakira médico en un futuro? Sería fenomenal, creo yo.
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0: Ahora, el tema no es que haya una Shakira médico en un futuro, el tema es cuánto va a costar la consulta. 2:23, es tiempo de escuchar a Raycon en tu Radio Tiempo.
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2: No tengo pruebas, pero tampoco tengo dudas de que hoy todos tenemos a un compañero o una compañera de trabajo que está pidiendo doble café para la tarde, porque es que ayer el señorito o la señorita se fue a la caravana que hicieron por la clasificación de Colombia a los 16avos, ¿no? Ah, ahí anoche sí estaban pitando y recorriendo las calles y ole Colombia, ole, y bandera arriba y mi camiseta no sé qué y una cosa por aquí y para arriba y hasta que llegue la mañana y no sé qué, se les olvidó que ayer era martes. Claro, ayer sí estaban, mejor dicho, más felices que quién sabe qué, pero hoy están padeciendo. Bueno, no se quejen, no se quejen, porque se les dijo, se les advirtió, guarden la energía para el fin de semana. El partido del fin de semana va a estar más interesante y además es sábado, fin de semana, puente festivo, buen horario. ¿Qué más le podemos pedir a la vida? Dime tú. Así que bueno, espero que estés listo, lista para parcharte con nosotros y para disfrutarnos este paso de la Selección Colombia a los 16avos con todas las de la ley, porque estamos seguros que le vamos a ganar o por lo menos a empatar con Portugal.

0: Creo que todos estamos de acuerdo en que así como nuestra mamá está dispuesta a hacer todo por nosotros, nosotros también estaríamos dispuestos a hacer todo por nuestra mamá.
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0: Y para que vean que todo lo que pasa en estos días no es solo fútbol, les cuento la historia de un muchacho llamado Thiago Pantaleão, quien decidió lucir los bikinis que su mamá fabricaba porque veía que no tenían las ventas suficientes. Les cuento qué fue lo que pasó. Resulta que Thiago veía a su mamá, que se llama Bianca, matarse todos los días limpiando oficinas, y cuando tenía su tiempo libre, pues se ponía a tejer bikinis en crochet, que es como este tipo de bueno, las mujeres saben exactamente qué es, pero para nosotros es como esta que hacen como con dos agujas, creo yo. Total, eso es como ahí como punto a punto, como pues sí, así más o menos, tú me entiendes. Bueno, en fin, el caso es que el problema era que nadie le compraba y era muy raro ver cómo ofrecían, por ejemplo, 400 reales por un bikini que era de otro material, plástico, entre otras cosas, se podría decir, o una tela un poco más sintética, mejor dicho, y dicho material, pues, y el diseño, mejor dicho, no era más bonito que el que la mamá de Thiago. El caso es que Thiago dijo, esto se va a acabar, porque mientras los bikinis normales costaban 400 reales, por el de la mamá no querían pagar ni 40. Y él dijo, esto se va a acabar, porque el de mi mamá tiene más esfuerzo, está hecho a mano, es más artesanal, es más bonito, se ve mejor, tal, todo el asunto, pero no le voy a pagar a una modelo, no señor, me lo voy a poner yo. Y claro, eso generó muchísima atención, porque ver a un hombre con bikini, pues, no es la cosa más atractiva que digamos. Ahora, el tipo hacía ejercicio, por lo menos no hizo tanta contaminación visual, digámoslo así, ¿no? Digamos, porque así se ve bastante raro, pero tenía su buena intención. Ahora, él tiene una comunidad importante en redes sociales, tiene algo así como unos 380 mil seguidores, y empezó a subir las fotos en bikini por ahí. Las redes estallaron, no solamente hicieron pedidos a nivel local en Brasil, sino también en España, en Estados Unidos, en México. Total, se volvió todo un furor los bikinis de la señora Bianca. Y lo mejor de todo el asunto es que hasta una marca reconocidísima le hizo una propuesta comercial a Bianca, y pues ahora los bikinis son, mejor dicho, toda una sensación. Y es que Thiago decía, yo veía a mi mamá matarse con la limpieza y eso me daba mucho.

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Shakira, y esto que este aviso te anuncio en tu Radio Tiempo 104.5. Ya son las 3 de la tarde con 8 minutos. Abrazo radial enorme para ti en esta tarde Radio Tiempo. Espero que estés súper cómodo, súper cómoda, que le estés pasando bien. Espero además que todo vaya muy bien en esta tarde Radio Tiempo, que todo vaya fluyendo como debe fluir y que además vengas con buena vibra a esta tarde Radio Tiempo, que hayas dejado la mala cara, la mala vibra, el mal pensamiento, la negatividad también, que todo eso lo dejes a un lado y solo te concentres en las cosas buenas. Miren, hay un estudio que demuestra que cuando tenemos recuerdos positivos presente, nuestro cerebro va buscando más recuerdos positivos porque eso nos hace bien. Así que podemos estar teniendo una buena tarde solo con nuestros recuerdos. Recuerden cosas buenas, por favor, que eso le hace bien a la mente, a la memoria, al cuerpo, a todo. Vamos a alejarnos de lo negativo. Ya son las 3 de la tarde con 9 minutos y a las 3:09 llega Enrique Iglesias al lado de Juan Luis Guerra en esta tarde Radio Tiempo, todo el tiempo.

0: Oyentes de Radio Tiempo que se reportan a través del 320-661-1045. Por ahí está el Lucho Díaz de Montería en el móvil 3206 escuchando Radio Tiempo. Todo el tiempo, adiós, tiempo. Ya son las 3:14 y yo te cuento a esta hora cómo va la agenda deportiva de este miércoles Radio Tiempo. Les había contado esta mañana que hoy cambian un poco las cosas en la Copa Mundo porque hoy no se disputan 4 partidos en la jornada, sino que se disputan 6 y se están disputando de forma paralela. Varios partidos, bueno, se van a disputar de forma paralela los partidos, mejor dicho. Ahorita están jugando Suiza contra Canadá y el partido va 1-0 a favor de Suiza. Por otro lado, está jugando también Bosnia contra Qatar. El partido va 2-1 a favor de Bosnia. Van ambos ya sobre el minuto 50, ya arrancando segundo tiempo y todo el asunto. Ahora, ¿qué más nos espera para esta jornada de la Copa Mundo? A las 5 de la tarde tendremos partido de Escocia contra Brasil y a la misma hora Marruecos contra Haití. Serán los partidos de las 5 de la tarde y a las 8 de la noche tendremos República Checa contra México y Sudáfrica contra Corea del Sur. Así que hoy no se verán solo 4 partidos, sino 6. Hay que estar súper pendientes de cómo va esto y yo les iré contando todo lo que pueda en esta tarde Radio Tiempo, todo el tiempo.
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Susi y Beto en su momento invitaron a Luis Enrique para hacer esto que es Como Me Duele, y lo escuchas en tu Radio Tiempo 104.5 todo el tiempo. Va a hacer calor en esta tarde Radio Tiempo, oyentes, así que hay que prepararnos para eso, hay que hidratarnos muy bien. Recuerden también utilizar bloqueador solar, aquellos que van a hacer sus diligencias, van a estar en la calle. Recuerden además que no todo tipo de tela puede protegernos o nos protege de los rayos del sol. Hay que educarnos sobre eso para saber bien cuáles son las prendas que podemos usar para estar expuestos al sol. Ahí les dejo el dato, son como daticos que son

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0: Ahí está Lowey León, y eso que es el rey en tu Radio Tiempo 104.5 todo el tiempo.
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0: Y les quiero contar que hay un partido de esta fecha, de esta jornada, que está generando un poco de expectativa más allá de lo futbolístico, y es el partido entre Brasil y Escocia. Y es que, ¿cómo les parece que hay una vidente que asegura que en este partido habrán abducciones extraterrestres? Bueno, eso es una redundancia, pero para aquel que no sepa que es una abducción, es cuando supuestamente los extraterrestres se llevan a personas y pues simple y sencillamente las desaparecen. Es como un secuestro, pero a nivel intergaláctico, así, más o menos. El caso es que si Colombia tiene a Mafe Walker, ¿se acuerdan de Mafe Walker? La mujer que habla con, que tiene sus conexiones intergalácticas y no sé qué, dice ella. Pues resulta que en Brasil hay una mujer que es conocida como Vovaiana. Y Vovaiana es una mujer que, pues según ella, tiene predicciones o visiones del futuro. Y dijo que en el partido de hoy, de este miércoles 24 de junio a las 5 de la tarde, partido de Brasil contra Escocia, habrán abducciones, que llegará una nave extraterrestre, se posará sobre el estadio y empezará a llevarse gente como si no hubiese un mañana. Dijo ella que esto lo soñó la semana pasada y que desde entonces está muy intranquila y temerosa de lo que suceda en este partido. Ella, las palabras textuales fueron las siguientes, abro comillas: gente, tengo que contarles de que soñé con alienígenas invadiendo la cancha en Miami y vi a los jugadores ser abducidos por la primera nave que llegó. La nave principal llegaba, una nave mucho más grande, y abducía a miles de personas del estadio. Vi muchos gritos, mucho llanto, mucha desesperación. Es la segunda vez que sueño esto y estoy muy preocupada. Cierro comillas, fueron las palabras que compartió esta mujer a través de redes sociales, que entre otras cosas tiene una comunidad bastante importante de 24 millones de personas. Lo cierto es que, según ella, pues dentro de las personas que van a ser abducidas está Neymar y también está Vinicius. Y pues bueno, eso sería ya todo un acontecimiento, ¿no? En fin, todo el mundo está como pendiente del partido, diciendo, ¿será que se atraviesa alguna nave por aquí? ¿Será que pasa algo raro? ¿Será que sí? ¿Será que no? Mejor dicho, otros dicen, no, no va a pasar nada.

0: agarra ese consejo, por favor. Si amas a alguien, no la dejes ir o no lo dejes ir, porque de verdad vale la pena luchar por el amor y ponernos la 10 para que las cosas funcionen día tras día. Recuerden que el amor no es una semilla que se siembra y nace porque sí. No, hay que regarla todos los días para que cada día estemos más cerca de tener ese amor bonito que soñamos todo el tiempo. Son las 3 de la tarde con 50. Momento perfecto para que escuchemos a Kany García en este miércoles Radio Tiempo, todo el tiempo.
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Tú dices que eres completamente normal. Dices, no, mi belleza es normalita. Y uno dice, normalita. No. Tú te pareces como al gol que hizo Messi en el último minuto en ese partido frente al Real Madrid cuando iban 2-2 y al final logró ampliar la diferencia por 3-2. Así de hermosa eres tú. Eres como un gol que se hace al último minuto, que entra simplemente en el ángulo, que no parece un gol cualquiera, parece un milagro hecho realidad. A eso te pareces. Así que no me digas que eres normalita, tú eres demasiado bella y lo sabes. Ya son las 4 de la tarde con 6 minutos y a las 4:06 es tiempo de avanzar con más sonidos Radio Tiempo. Es tiempo de regalarte música de Luis Enrique. Esto es Yo No Sé Mañana. 4:06, escuchas Radio Tiempo todo el tiempo.

0: Tiempo de actualizarte y contarte cómo va esta Copa Mundo 2026. Todo el tiempo. Y es que antes de que lleguen los partidos de las 5 de la tarde, tenemos ahorita partidos que van andando, ¿no? Y tenemos por ahí, o teníamos, mejor dicho, el partido contra de Suiza contra Canadá, que terminó 2-1, así como se marcó desde un principio. Yo lo dije esta mañana y lo decía. Tiene más opción Suiza de ganar ese partido que Canadá. Terminó 2-1 a favor de Suiza. Y Bosnia le ganó a Qatar 3-1. Así que... Por ese lado ya cerramos como ese par de partidos, esas llaves. Ahorita a las 5 va a arrancar Escocia contra Brasil y Marruecos contra Haití. Así que ahí seguiremos pendientes. 4 de la tarde con 12, a las 4:12 en el miércoles escuchas tu Radio Tiempo, todo el tiempo, 104.5.
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Rake y Maluma hacen esto que es Amigos con Derechos y lo escuchas en tu radio tiempo 104.5 todo el tiempo. A las 4:20, saludos a el oyente Radio Tiempo que hace un rato de manera muy juiciosa nos escribió a nuestro WhatsApp Radio Tiempo diciéndonos: muchachos, me encontré los documentos de una señorita cuando iba por la calle y quiero que ustedes me ayuden a encontrarla. Se trata de Beatriz Carolina Hoyos, que al parecer perdió sus documentos en estos días y pues lo cierto es que este oyente los encontró. Y dijo, pues vamos a encontrarla porque seguramente tiene que estar desesperada sin sus papeles, ¿no? Sin su licencia, su cédula, el SOAT y demás documentos que solamente a ella le importan. Así que, Beatriz, si nos estás escuchando, tus documentos los tiene uno de nuestros oyentes de Radio Tiempo y te puedes contactar con él a través del 313-525-2769. 313-525-2769. Por si acaso, otra vez, 313-525-2769. Le escribes por WhatsApp, te responde por WhatsApp y pues ustedes cuadran ahí para que te entregue los documentos. Ya son las 4:22 y a las 4:22 estás escuchando Radio Tiempo. 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

0: Sé que en ocasiones esta canción no solo aplica para parejas, sino también para esos amores que uno tiene y que son simplemente como fantasiosos, como no sé, como estar en, por ejemplo, yo vivo enamorado de Martina la Peligrosa. A mí no me pueden poner a Martina la Peligrosa enfrente porque yo me vuelvo mudo. Yo tanto que hablo y yo ahí no voy para hablar, no me da.
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0: y yo repito esto constantemente porque estamos en Montería, estamos en Córdoba. Yo tengo la ilusión de que alguien aquí me diga, Yancy, yo te la presento. Yo sé que me voy a volver un mimo y un mudo, pero igual yo voy. Ojalá alguien me pueda hacer ese milagrito. Pero el tema, muchachos, es que no venía aquí a confesarles que yo soy fanático de Martina y que me encantaría conocerla y poder estar al lado de ella y preguntarle por qué escogió al esposo y no a mí. No es eso, sino que quería contarles que hay límites, y es que acaban de condenar a una chica brasileña que estaba acosando a uno de los integrantes de BTS, y es que el asunto escaló a una dimensión fuerte. Se trata de una chica que fue identificada como una de las mayores fans, por decirlo así, de BTS, pero particularmente de Jungkook, así es el nombre de este señor, uno de los principales, una de las principales voces, mejor dicho, de BTS, y que además no solo ha llamado la atención por su carrera con la banda, sino también por sus éxitos como solista. Pues resulta que una chica brasileña hace poco viajó desde Brasil hasta Seúl para poder tener de alguna forma la manera de acercarse a Jung, ¿no? A este integrante de BTS. El problema fue que ella estuvo, oigan bien, entre diciembre del 2025 y enero del 2026, 22 veces, días completos prácticamente a las afueras de la casa de este señor. Estaba ahí mañana, tarde y noche buscando la oportunidad para hablar con él, para verlo y todo el asunto. Y uno dice, bueno, ok, es un afán, listo. Pero es que un día un repartidor, un domiciliario llegó hasta la casa y ella intentó colarse cuando vio la puerta abierta y estaba pues entrando el repartidor. Ella se metió ahí como quien no quiere la cosa y la descubren como que, señorita, ¿usted qué hace por acá? La sacaron. Otro día trató de volar también por una ventana para tratar de meterse a la casa de él. O sea, ya la han descubierto, o la descubrieron, mejor dicho, en varias oportunidades. Y un tribunal surcoreano dijo, no, señor, esto ya no es normal, esto ya no es cuestión de fanatismo nada más. Ya esta señorita tiene su problemita, su cosa, y hay que ponerle su restricción. Y le pusieron una orden de restricción que lo que le preocupa a este señor es que aplica solamente para Seúl. Y pero ya tiene una orden en donde no le permiten ahí estar a menos de 100 metros de el artista y a menos de 100 metros de su casa. No puede acercarse para nada a él, que es lo que estaba buscando el tribunal por medio de esta restricción a esta chica brasilera que se pasó. Es que de verdad se pasó, o sea, ya eso de estar queriéndose meter a la casa y todo el asunto, no, ya eso está demasiado. Así que chicas, por favor, si tú, mi querida amiga, que eres fan de BTS, ¿crees que puedes hacer cualquier cosa y que no va a haber ninguna consecuencia? No, eso es acoso y eso está tipificado como un delito, así que párele bolas al asunto.

repetir, así tu esposa no te deje descansar, porque si hay algo que pasa en un matrimonio es que la mujer no puede ver que el hombre está canaleando, viendo algo. En estos días que está lo de la Copa Mundo, pues de pronto lo dejan, pero cualquier domingo así casual, que lo vean a uno sentado o acostado en el sofá, no, algo nos ponen a hacer, a clavar un clavo en la pared, a hacer un hueco para colgar un cuadro, a arreglar alguna cuestión, pasa eso y uno dice que eso está mal, que uno se aburre, pero brother, te voy a decir una cosa, esa mujer que está contigo te ama, brother, te ama, te quiere, quiere estar contigo, no la dejes ir. Y tú, mujer, tú que dices, no, pero es que él no se acuerda de las fechas especiales, no, pero es que ya él no es tan detallista como antes, no, pero es que él no sé qué tal cosa, no, mire, ese hombre te ama de verdad, porque él sigue ahí, él en muchas ocasiones sonríe todavía cuando te ve haciendo algo que le gusta, sonríe todavía cuando te ve saliendo del baño, cuando tú crees que te ves muy desarreglada, él no te ve desarreglada, él te ve bonita. Porque les voy a decir una cosa es ver a una mujer cuando va a salir para un cóctel, para una fiesta, para una cuestión así, bien como dirían por ahí, en perifollada de pie a cabeza, sí, muy bonita, deliciosa, mamacita, pero verla en pijama, ¡osh! Oh, eso es la cosa más hermosa del mundo. Uno no sabe, no sabe por qué, pero entre. Y si se hacen así como un moño aquí, así en la parte superior de la cabeza, no me están viendo la cara, pero yo sé que ustedes saben, hombres, de qué moño estoy hablando. O sea, no sé, con eso ya se ven bonitas. Ya, ya con eso, uno no necesita nada más. Nada más. Se ven hermosísimas. Así, por si no lo saben, mujeres. Pero hey, el caso es que no se vayan a dejar, no se dejen, muchachos. La calle está dura. Ya después, uno encontrará a alguien emocionalmente estable, equilibrado, equilibrada, encontrar a alguien también que no lo vea a uno como un cajero, encontrar a alguien además que no tenga ningún tornillo zafado, está difícil. Entonces, si ya la suerte te tocó, mi querido amigo, mi querida amiga, no salgas de ahí, que la calle está dura. Suerte.

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Lo único que deseo para ti es que esta hora no se te haga eterna y que pase todo lo contrario, que pase súper rápido. Si eso quieres, si eso necesitas, además. Aquí teníamos a Romeo Santos con eso que es Propuesta Indecente en tu Radio Tiempo 104.5. Ya son las 5 de la tarde con 10 minutos y a ti te mando un abrazo radial enorme y te agradezco por quedarte ahí del otro lado y por conectarte todo el tiempo con tu Radio Tiempo. A las 5:10 es tiempo de escuchar a Luis Fonsi, esta vez en compañía de Alex Sintek, de David Bisbal y de Noel. Es Aquí Estoy Yo, esta canción que nos pertenece todo el tiempo en tu Radio Tiempo.

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Alejandro Sanz se ha sumado a las estrellas de Radio Tiempo que hablan acerca de su filosofía de vida y sobre todo de aquel pensamiento de no prestarle tanta atención a los comentarios que hay fuera de su vida. Y por su vida se refiere a su entorno, a su equipo, a su familia, a las personas que ama. Simplemente eso le interesa. De ahí en adelante ya dejó de importarle mucho porque siente, al igual que Ricardo Arjona, que prestarle atención a algo que no te gusta, que no te interesa, que no te genera nada, es como un comportamiento un tanto irracional, le llamó Alejandro Sanz. Ricardo Arjona le dijo estúpido, pero bueno, en fin, cada uno lo define de la forma en como quiera. El caso es que yo creo que de eso deberíamos aprender muchísimo, porque eso de estarle prestando atención a gente que no nos importa, porque al final de cuentas no nos importa, como que no va. 5:23, estás escuchando Radio Tiempo.

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Luis Alfonso y esto que es La Ex hacen parte de los sonidos Radio Tiempo de esta tarde. Ya son las 5:34 y a las 5:34 es tiempo de hablar de esas anécdotas de los futbolistas que uno dice, no, eso tiene que ser mamadera de gallo, tiene que ser un cuento, no puede ser real. Porque ¿cómo les parece que hace poquito Erling Haaland confesó que en cierto momento en el premio de Mónaco en la Fórmula 1 coincidió con Tom Holland, el actor que encarna a Spider-Man? Pues de la forma más reciente, ¿no? El último actor que hemos visto precisamente haciendo el papel de Peter Parker. El caso es que dijo Haaland que el mismo Tom Holland decidió hacerle una invitación para que cenaran, para que parcharan, para que estuvieran ahí departiendo en medio del premio de Mónaco y todo el asunto. Pero Haaland dijo, no, yo para qué quiero comer con ese señor. Resulta que Haaland, el jugador del Manchester City, reconoció que no ve mucho películas, entonces no identifica bien quiénes son los actores o actrices de Hollywood. Y pues la verdad es que el tema del cine como que no es un tema atractivo para él. Es como que, ah, sí, listo, chévere, una película, bien, bacano, normal, pero no es como que sea la cuestión que más lo apasione y todo el asunto. El caso es que él dice, no, yo no le acepté, no porque no me caiga bien, no porque tenga algo en contra de él o algo por el estilo, simplemente porque no lo conocía, no sabía quién era, y ese tema de estar comiendo como que con alguien desconocido, como que no me va. Entre otras cosas, puedo hablar y abogar por Haaland porque está recibiendo atenciones de una persona, o no atenciones, sino invitaciones de una persona desconocida en un lugar donde, pues, hombre, uno tiene que tener cierto nivel económico alto para poder estar ahí. Pues uno dice, ¿será una persona bien o será una persona con negocios de dudosa procedencia? Uno no sabe. Entonces uno tiene que cuidarse también para que después no inicien los chismes, que no sé qué, que es que estaba comiendo o parchando con alguien por ahí que tiene una reputación un poco dudosa. En fin, el caso es que Haaland dijo después que cuando se dio cuenta de quién se trataba, pues trató de contactarlo, y es probable que ahora pues no le quiera responder, pero que él le manda a decir que no fue con ninguna mala intención ni con ninguna mala vibra. ¿Ustedes imaginan eso? Que algún actor de Hollywood les haga una invitación y ustedes no conocerlo y por eso rechazar a esa persona. No, eso tiene que ser una mamadera.

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Cuenta regresiva iniciada, son las 5:51 y a las 5:51 tú y yo estamos escuchando Radio Tiempo 104.5 todo el tiempo. Abrazo fuerte para ti que estás ahí conectado, conectada conmigo y que sé, estás ya simplemente haciendo lobby como para que llegue la hora de salida, para ir a casa, para reencontrarte con tu espacio favorito en la casa. No sé si es frente al televisor, en tu cama o si las dos cosas se combinan porque tienes el televisor en el cuarto, si es en tu sofá, si es en el sofá cama, no sé, pero lo que sí sé, en una mecedora, uy, 10 de 10. No sé, pero lo que sí sé es que tienes ganas ya de disfrutar de tu casa y seguramente disfrutar también de la música que te va a acompañar con tu Radio Tiempo todo el tiempo.

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